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1: Vamos ahora con algo de Carlos Vives, para ti que estás escuchando allá por el rumbo de la colonia San Martín. Vámonos. Esto es de Carlos Vives. Se llama Compadre Chicopo.

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1: Gracias por continuar con nosotros en este viernes. Voy a mandar saludos para la racita que nos está acompañando allá por el rumbo de la colonia Industrias del Vidrio. Gracias a mis amigos en la colonia Pancho Villa. Vámonos con el baratillo. Son los corraleros.

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0: 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Bueno, pues adelante con los mensajes por ahí de audio y también con las llamadas. Por cierto, aquí tenemos una más. Buenas tardes.
3: Estupenda, maravillosa tarde tenga usted, mi carnalito, el Raúl.
0: Igual, ¿quién habla?
3: Pues May 3-1, carnal.
0: ¿Qué le podemos complacer al May?
3: A ver si tan amable, carnalito, de complacerme, por favor, con la de Difícil de Igualar.
0: Difícil de Igualar, ¿dedicada para quién?
3: Mire, pues especialmente para usted, quien lo acompañe en controles, que tenga bonita tarde, vaya, casi tardecita noche, va de viernes, de fin de semana, va, carnal.
0: Gracias, igual, ¿para quién más?
3: De nada, nada, y para ir con mi consentida, bien guapota, va, ahí Yadira Salinas, va, Yadira García de Salinas, y quién más, Blanca de la Milenio, va, soy Michael La Granja, el Güero Miralocos, Paco Lobos, Kelly de los Ébanos, Doña Montes de San Berna, el Negro, el Hacho y el Alfredo, y toda la gente, mirador, compadre.
0: Ándale, pues, gracias por llamar, le complaceremos, adelante. Y esto es lo que acaban de sugerir, Difícil de Igualar. Es el binomio de oro.

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1: Bueno, pues son ya las 6:22 minutos. Hay un reporte, por favorcito, en la línea 2 Mayen. Bueno, buenas tardes.
2: Buenas tardes, señor.
1: Hola, Marta. ¿Quién habla?
2: Hola, Javier.
1: Ah, ¿qué le podemos complacer a Javier?
2: Por favor, la cumbia del Caribe con los melódicos.
1: Cumbia del Caribe, ¿para quién la dedicamos?
2: Pues aquí está mi hijo Birra, mi hijo Meme.
1: Ajá.
2: Y mi esposa Ofelia.
1: ¿Sí?
2: Le dedico también mucho a la comunidad de aquí colombiana que están aquí en nuestra tierra, ¿verdad?
1: Ajá.
2: Y va de Monterrey para Colombia, para que se recuperen de ese...
1: Claro que sí.
2: Ese golpe tan fuerte.
1: Ándele pues, mi amigo, le complacemos al instante, ¿eh? Gracias. Vámonos con esto, la están sugiriendo, la pidieron, cumbia del Caribe, son los melódicos.

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3: Son ya las 6:27, 6:27, ánimo, viernes, arranque de fin de semana. Voy a mandar un saludito con la siguiente melodía para la gente allá por el rumbo de la colonia Niño Artillero, para la racita que nos escucha también en la colonia Alfareros. Vamos con este gran tema que nos están pidiendo por medio de audio.
4: Buenas tardes, don Rulo, a ver si me puede complacer con Mar Azul de Nono Narváez. Un saludo chapo este Payele, que tenga buen tarde, y acá para toda la Gloria Mendiola y la Nancy, la Vicente, la Susi de Rebu, el Iván de la Granja, va, y el Pollo de la Muni, nombre, y toda la banda que manda. Gracias, don Rulo, aparte Tony Mendiola.

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1: Son las 6:31. Saludos a la gente en Pueblo Nuevo de Apodaca, a la racita que nos está escuchando en Alfareros. Gracias. Tenemos un audio más para complacer.
2: Buenas tardes, don Robert. Si me complace con la de Solo Me Faltas Tú, ahí de la dinastía. Salto para la banda, los vasitos recalcan, andamos en la idea, tío Choco, el compa Víctor Lamuni. Ahí el meme, el patio barrio 12, China 36, Vela 32, en los que los que no les sabinas. El Mosca, aquí loco, el Pedro, el Jorge Los Panchos, la Perla Duracel, Nancy Vicente, las Comemelocas, el Chique Santa María, el Paco Los Lobos, Moitán García, Miguel La Esperanza, el Comisario de los Palancheros, y de parte de Celso Los Chiflados, y que tengan buena tarde, un Robert.

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1: Son ya las 6:37, y esta canción nos la pidieron de allá, de la colonia Álvaro Obregón. La vamos a mandar también para la Año de Juárez, que nos están escuchando a esta hora. Es de La Decisión Vallenata, Amor Sin Fronteras.

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6: Con 43 minutos, 6:43. Esta canción la dedicamos para la gente en la colonia Noria Norte, toda la raza que nos está escuchando allá por Suazo, a Nuevo León. Se llama Valentina, Escalet Morales.
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1: Son ya las 6:47, 6:47, y tenemos un reporte, Maye, por favorcito, en la línea 2. Buenas tardes.
2: Campeón.
1: Hola, ¿quién habla?
2: Habla el meme acá en el barrio 12.
1: ¿Qué le podemos complacer?
2: A ver si me puede poner ahí la de... Cuéntenme lo del Tico Mercado.
1: Claro que sí, ¿para quién?
2: Mira, un saludo chido para mi carnalío el Pato, ¿va? Y el Chano y el Pollón que anda trabajando con nosotros, y el Luis Emilio, ¿va? De allá de Casablanca. ¿Y quién más? Mi compa el Dai los Tres Puntos y la Bete de Sierra, ¿va? El Willy de la Granza. No, hombre, toda la banda que contará el meme porque no traigo la lista, ando chambeando.
1: Órale, pues, le complacemos. Gracias por su reporte. Pues bien, hasta aquí su servidor y amigo Raúl Mata Álvarez. Nos escucharemos, primeramente Dios, mañana a las 2:00 p.m. Se quedan en la compañía, en sala de controles técnicos, de Mayela Fleming. Aquí en los micrófonos vendrá Armando Sanabria. Gracias, buenas tardes, hasta el próximo día, y los dejo con este gran tema, es de Tico Mercado. Cuéntenmelo.

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2: En Monterrey, el municipio intensificó los operativos de limpieza en el primer cuadro de la ciudad para mantener calles y banquetas en condiciones óptimas y ofrecer una mejor imagen urbana a quienes diariamente transitan por este sector para evitar obstrucciones en rejillas y encharcamientos durante las lluvias, bajo la coordinación del secretario de Servicios Públicos, Hugo Salinas. Cuadrillas de trabajadores realizan labores durante el turno nocturno cuando disminuye la actividad comercial, esto para retirar basura, papeles, residuos vegetales y otros desechos que se generan diariamente. Un reto se encuentra en el sector del Mesón Estrella, donde entre semanas se recolectan de 25 a 30 toneladas de basura y los fines de semana esta cantidad puede duplicarse. 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
4: Lo dijo Vince Lombardi, los ganadores nunca abandonan y los que abandonan nunca ganan.
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1: Ernesto de Villarreal, Cantú. ¿Eh? ¿Sí te acuerdas?
2: Sí, ¿cómo que no, Armando?
1: Y ahí estuve en el Jardín de Niños, México.
2: En la mera esquina había una tienda que se llamaba la tienda Don Beto, Don Cele.
1: Sí, ahí al lado estaba la papelería del profesor
2: Andale,
1: Pilocho.
2: Estaba la papelería.
1: ¿De el profesor Pilocho, ah?
2: ¿Mande?
1: ¿Era la papelería del profesor Pilocho?
2: El profesor Pilocho de...
1: Ya ves, para que veas que sí sé, pues ahí nací yo.
2: Sí, yo soy de aquí nací yo, toda mi familia.
1: Mi compadre Lacho, de los Piragua de la Industrial, ya es figura también en la radio, mi compadre.
2: Pues ya tenemos... pues ya mucho tiempo hablando Lacho, compadre.
1: Exactamente, compadre, tiene mucho tiempo. Toda
2: tengo
1: la
2: años, tengo años.
1: Ya ha recorrido cerca de 4 generaciones.
2: Conozco a todos los locutores, todos los
1: preguntas
2: los conozco yo.
1: Sí. ¿Qué onda, compadre? ¿Qué te voy a poner o qué?
2: Póngame ahí la de, no te olvides de mí, compadre, de Nelson Velázquez.
1: Yo no me olvido, compadre, yo tampoco te olvides de mí.
2: Ah, no, claro, pues todos somos de aquí vecinos, ¿tú crees?
1: Pues sí, oye. Sí. Ya está, compadre, de Nelson.
2: Sí.
1: ¿Para quién o qué?
2: Solo para mi amiga Susi, la Rebo, Perecita, Yermina, Topo, Yajas, Maloca, Gris 45, Lía del Porbe, Sandy Bohem, Ángel Buenos Aires, Ángel Milenio, Eli Rayadita, Bolo del Episodio, Toque de Juárez, Paco de Lodo, Manolillo, de Bayberre, Jorge Los Panchos, Mario Villajuárez, Daniel de los Ratos, López Payaso, toca el... ¿Qué más? Mardel Yance, parte del Nacho, tú, de parte del Nacho, compadre.
1: Ándale, compadre, te complacemos, gracias por marcarnos. Aquí está Nelson Velázquez, la voz.

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3: Vámonos con más música, 7:13, algo del binomio de oro de América. Se llama Dime Cómo Te Olvido.

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1: Ya a las 7:19, vamos con mensaje de WhatsApp, con todo gusto para complacerles.
2: Buenas tardes, Armando, habla Perla de la Suracé.
1: ¿Qué onda,
2: Perla? ¿Puede complacerle?

0: y el Valle de los Amigables de la Espe, ahí para la Yami, Sandy, Chiris, Yare, Angie y todos los que me quieren mandar de parte de Perla de las Duras, el 14 de la zona norte.
1: Sale, Perla, saludos, con todo gusto te complacemos. Aquí está esto de Diablitos. ¿A quién le complacemos en la XH? Se llama Si No Me Falla el Corazón.

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0: Oye, muchas gracias, Mayela Fleming, de Fleming, a todos los que da gracias por acompañarnos. Tenemos llamado en línea 1-2. Hola, hola.
1: Hola, Francisco, Picos, Colombia.
0: ¿Qué tal, señor Francisco?
1: Bien, bien, escuchándolo.
0: Qué bueno, ¿qué le ponemos o qué?
1: La de vallenata.
0: ¿Cuál?
1: La vecina.
0: Paco Silva.
1: Ándale, se me gusta bastante.
0: Ándale, ahorita la mandamos.
1: Y para todos los saludos que todo el mundo me conoce, esa estación de radio, y muchacha, para que me conozca.
0: Ándale, está muy bien.
1: Pues no puede ser mi número, ¿no? O y, más a ratito.
0: A ver, démelo.
1: Es el 8-1-2-4-1-8-1-5-1-6. Ahí va otra vez. 8-1-2-4-1-8-1-5-1-6.
0: ¿Por qué se separó el teléfono? Se separó el teléfono.
1: Ahí va otra vez. 8-1-2-4-1-8-1-5-1-6. Para que me hablen, muchachas, gorditas. Y tengo 44. Y ya quiero está. Buscar de 50.
0: Ya está, compadre. Vale. ¿Dónde es usted?
1: De aquí de Guadalupe.
0: Guadalupe, ya está.
1: Sí, para todos los que me conozcan, del Pozo Colombia también, de todos, donde quiera me conozca.
0: Ah, ¿sí el pozo ahí por Soriana?
1: Sí, por Soriana, Guadalupe.
0: Muy bien.
1: Sí, no, dile que me marque.
0: Ya está, no, ya está saliendo al aire, ya todos escucharon.
1: Sí, ya
0: ahorita todos los morritos están anotándolo. Ah, se me pasó el 8, el 1.
1: No, el último termina 6.
0: 6, ya está.
1: Sí, 1, 6.
0: Ya dijo, le mando un saludo ahí, si le marca nos avisa.
1: Sí, pues dígale que me marque.
0: Para que nos invite a la boda.
1: También tengo Facebook y la otra también.
0: Baja Miki, redes sí, sociales.
1: Sí, sociales y todo.
0: Spot comercial.
1: De todo.
0: Cuídese mucho.
1: Sí, órale, compadre.
0: Ándale, gracias, señor Francisco, No, pues él quiere conocer chicas, está bien, compadre. Digo, ¿qué tiene, 50 años? 45. 45, no, está bien joven. Está bien súper joven. Tiene la misma de nosotros, están bien chavalitos. Estamos bien chavorrucos. Vámonos con más, 729. Aquí está Te Veré Llorar, es Amin Martínez. Ahorita le ponemos la de Paco Silva porque a las 8 con eso empezamos. ¿Qué le parece? En las noches radio colombianas. Órale, va.

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1: 7:33, vamos con algo de William Carrascal. Se llama Si no te hubiera sido.

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1: Tenemos mensaje de WhatsApp, vamos a atenderlo. Hola, hola. 7:38.
2: Muy buenas tardes, tengas tú, Armando.
1: ¿Qué onda, compadre?
2: Hablaste Lompe, el de los pedazos locos de acá de las Sabinas.
1: ¿Cuál le ponemos?
2: Si podías complacer, por favor, con la de Volaron las Garzas, con las M's.
1: Uh-huh.
2: Y va para ti, va, y quien esté en controles. Y va para el compa, el Paco los Lobos, Gris de la 4-5, el compa Comiso los Palancheros, Mayra de la 116, Marlene de la Alianza, Malo del Pedre, el Mosca X Loco, el Toque de la Guardia de Villajuárez, Blanca la Milenio, el Dani Rata, la Susi de Rebo, el Hecho Piraguas, el Chepo Gris de Santa, Elvia el Porbe, el Güero Miralocos. Y no, hombre, toda la banda que manda, porque no traigo lista. Y gracias, Armando.
1: Órale, compadre, le complacemos. Aquí está Volaron las Garzas, 7:38.

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1: Vámonos con Lisandro, 743, se llama ni que estuviera loco.

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1: Vámonos con la canción del día, se llama Una Historia Diferente, aquí está la Tropa Vallenata.
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2: Al insistir en que el Partido del Trabajo buscará integrar una coalición para la jornada electoral del 2027, la diputada local Guadalupe Rodríguez señaló que el PT no quiere ser empleado de Morena, sino aliado de la Cuarta Transformación. Afirmó que si esta no se concreta, no será por decisión de su partido, ya que sostiene que el PT ha defendido siempre la unidad de la 4T. Rodríguez estuvo en una conferencia donde el abanderado petista Jesús Elizondo retó a los aspirantes a dirigir los comités de defensa de la 4T en Nuevo León para que fijen su postura sobre casos graves en los que se han visto involucrados políticos de Morena y del PAN. 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
3: La fecha número 5 se cierra este domingo con dos partidos. A las 5 de la tarde, Atlético San Luis estará midiéndose al equipo de Pachuca. El otro encuentro a las 7, los Pumas en CU juegan ante los Rayos del Necaxa. Y con eso concluye ya la fecha número 5.
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1: Gracias, son las 8, arrancando las Noches Regio Colombianas. Qué bueno que están con nosotros, bienvenidos. Está Mayela Fleming, control de audio, Armando Sanabria, servidor en este super viernes 21 de agosto. Hoy para todos lados menos para la casa. En viernes, fin de semana, para todos lados menos para la casa. Yo ya le dije en la casa, ya le dije a mi señora, no me esperes, te voy el lunes temprano. O el domingo en la mañana con la barbacoa. Así le dije. Si te gusta, si no, pues ni modo. Vamos a arrancar con buena música. Aquí está esto de lo que nos pidieron para el señor Francisco ahí en Guadalupe, que anda buscando morrita. Le mandamos saludos y le ponemos su rola. María la vecina, aquí está Paco.

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1: Vamos con Azulito y Bonito, aquí están los vallenatos, aquí en la más grande.

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1: Vamos con la doñisa que ya estuvo con nosotros aquí en la cabina de la XEH. Se llama Doctor Psiquiatra en la voz de Chelly y todas las chicas guapas de la doñisa y los dones.

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3: Vamos con los cumbiamberos RS, se llama Eras.

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1: Vamos con el poder vallenato. Se llama la chica boriquétrica a través del XEH.

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1: Vamos con el clan barranquillero, aquí está la Luna Sabanera.

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1: Vamos con esto de los príncipes del vallenato. Se llama La Niña y su Dios. Para nuestro amigo Omar, allá en Baltimore, le complacemos.

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1: Vamos con los casi locos, 8:34, se llama Negra Cumbiambera. Buenas noches.

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1: Vamos con algo de los chicos RK. Se llama Micaela.

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4: Vámonos con el Combo Colombia. Aquí está la cumbia de las cuerdas en la más

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1: Vamos a despedirnos con los cacharritos RS. Se llama tan bella y tan presumida.

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2: En García, el próximo viernes 28 de agosto comienza el festival Soy Dominio, Soy García, a partir de las 18 horas, informó el alcalde Manuel Guerra, señalando que este evento se instituirá para que se realice cada año en este municipio.
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2: Luego de que el gobernador Rubén Rocha retomó el cargo en Sinaloa, legisladores y líderes partidistas de oposición coincidieron en señalar que el narco gobierna México y es una vergüenza nacional. 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
9: Son las nueve exactas. Vamos a arrancar con la cumbia barulera. Aquí está la Sonora Dinamita.

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1: Vamos con más música aquí en las noches de clásica, ya exactamente las 9:02. Vamos con Eduardo Núñez, se llama Creo Estar Soñando. Buenas noches.

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1: Vámonos con más música. Llega esto de Perla del Mar. Se llama El Escapulario. Muy buenas noches. Son las clásicas.

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1: Tenemos otro de los temas que nos pidieron. Saludos a la gente ya en la Black Chumacera, toda la raza de Sanico. Allá le complacemos esto de Rigo. Hasta la Black Chumacera se llama... Oh, qué gusto de volverte a ver.

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2: Vamos a complacerle con un mensaje que nos llegó. ¿Querían escuchar algo de Cardenales? ¿Sí? Ah, bueno, primero vamos con los de Cardenales en un vestido blanco. Ahorita vamos a complacerle un WhatsApp que nos está llegando. Adelante.

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1: Vamos con los hermanos Navarro, se llama Pepe 916.

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1: Se llama Perdidos para Siempre. Aquí está el Rena 74.

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1: Vamos con el merecumbe de Cuquita, aquí está la marimba Cuquita. Venga.

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3: Muy bien, tenemos más música. Vamos con el Impacto de Montemorelos. Ya son las 9:26. Se llama Sin Ella y Yo No Soy Nada. Un minuto de silencio. 9:26. Aquí está el Impacto.

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1: Esto es de Víctor Hugo Ruiz, se llama Se Quema el Monte, y a las 9:29 tenemos más música en las clásicas.

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1: Y esos tambores. Vámonos con Fito, 9:32. Aquí está el mensajero.

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1: Vamos con los Reyes Locos, se llama Cachete, Pechito y Ombligo. ¿Qué tal? Vamos a bailar la 9:30.

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Vámonos con el Tropical del Bravo, señora, 9:38. Se llama Pequeña y Frágil.

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1: La música de Miramar se llama Una lágrima y un recuerdo. Buenas noches.

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1: Esto se llama Pelotero a la Bola y llega JLB y compañía para bailar y bailar en viernes en las clásicas.

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1: Vámonos con música de trailero, se llama La Burrita Tuerta. Yo tengo una burra tuerta.

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1: Vamos con el vaquero, más de la música aquí en las clásicas. Se llama Eres un Encanto.

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5: Vámonos con más música a través del XH1420. Llega el mix del binomio de oro número 2. Y hoy amanecí con Andrés Landero, arrancando el doble impacto vallenato.

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A tus años nueva luz. Con mucho gusto. Vamos a llevarle más música. Abrázala. Es tu chica. ¿Quién la hace así, ¿verdad? ¿Cómo se llama? El de... como los rebeldes, ¿verdad? De los rebeldes. Y su rebelde, Carlos Arista. Y su rebelde, pero ese vato ahora ya está con la ronda. Con la ronda de Bogotá. Qué buena onda. Yo le dije, compadre, la neta tú querías con ganas en la ronda. Y mira, ya lo contrataron en la ronda. Y mira, ese hombre soy yo. Aquí está la combinación y el berem, bem, bem con Esmelín y su combo.

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1: Vámonos con esto de Rubén Barrón.

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1: 10:27, vámonos con más música. Se llama Te Comprendo. Aquí está José González y Nelson Velázquez. Mejor no somos nada.

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1: 10:37, 10:37, vamos ahora con otro doble, no, una rolita, nada más una porque viene el corte, es del Rey Sabanero, Andrés Landero Jr.

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Vamos a, está por confirmar. 10:42, se llama Nubes Negras. Aquí están los Iguarán y Fabián Corrales, mía.

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1: Son las 10:52, ya nos vamos, llega Alfredo Gutiérrez, muriendo lentamente, gracias con esa, nos despedimos, que tenga un excelente viernes, hasta mañana, pásela bien.

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0: ¿Sabes qué están leyendo algunos jóvenes cuando se encierran horas con el celular? No siempre son memes o videos graciosos. En ciertos rincones de internet existe un mundo donde el odio hacia las mujeres se disfraza de fraternidad masculina, donde la frustración se convierte en resentimiento organizado y donde los discursos de odio en línea ya han cruzado la pantalla para convertirse en violencia real. Ese mundo tiene nombre. Se llama Manósfera. La Manósfera es un ecosistema de foros, redes sociales y blogs donde se promueven la misoginia, el antifeminismo y una masculinidad que se siente amenazada. Dentro de ella habitan los llamados incels, que significa célibes involuntarios, hombres que se describen como incapaces de tener pareja y que culpan a las mujeres de su situación. Entre ellos manejan un lenguaje propio, llaman chat al hombre exitoso con las mujeres, Stacy a la mujer atractiva que consideran inalcanzable, y se llaman entre sí broncels, hermanos incels. Puede sonar a jerga inofensiva, pero no lo es. En 2018, un hombre influido por esta ideología atropelló a varias personas en Toronto, Canadá, dejando 10 víctimas mortales. En algunos de estos espacios no solo se comparte frustración, se alienta abiertamente a la violencia. ¿Pero por qué ocurre esto? Los especialistas del Programa Universitario de Estudios sobre Democracia, Justicia y Sociedad de la UNAM identifican 3 factores. Primero, la frustración captada por los algoritmos. Las plataformas digitales detectan la dificultad de estos jóvenes para establecer vínculos afectivos y les ofrecen contenido cada vez más radical. Segundo, el mandato patriarcal, la creencia de que el hombre merece el cuerpo de la mujer y que si no hay conquista, surge el deseo de destrucción. Y tercero, el antifeminismo digital, una reacción organizada para frenar el avance de los derechos de las mujeres. Lamentablemente, el discurso de odio ha cobrado vidas en México. La tragedia en el Colegio de Ciencias y Humanidades, Plantel Sur, y la pérdida de 2 profesoras en Michoacán son llamadas de atención sobre cómo las ideologías misóginas promovidas en redes sociales se materializan en agresiones letales. La solución no puede ser solo policial. Se necesita desactivar el mandato patriarcal desde la raíz. Crear espacios de escucha colectiva para que los jóvenes transiten su dolor y su frustración sin recurrir a la agresión. Atender la salud mental de quienes están en riesgo de radicalización. Y de construir el mito de la conquista masculina. Enseñando a gestionar el rechazo sin convertirlo en odio. La Manósfera no es un problema lejano ni ajeno. Está en el celular de nuestros hijos, alumnos, vecinos. Pregunta, escucha, observa. Porque como advierte la ONU, las narrativas de estos espacios ya no se limitan a nichos de internet. Están influyendo en la forma de pensar, de votar y de tratar a los demás. El silencio no es neutralidad, es complicidad. Con información de la doctora Rosaura Martínez Ruiz, de la Facultad de Filosofía y Letras de la UNAM. Un guión de Leonardo Santiago, con información del portal Ciencia UNAM. Les saluda Mónica Genis.
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2: A escasos días del inicio del nuevo ciclo escolar 2026-2027, pese a los apoyos de paquetes que están entregando los municipios, las tiendas del centro de Monterrey están registrando una gran cantidad de clientes para la adquisición de útiles escolares.
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2: La secretaria de Gobernación, Rosa Isela Rodríguez, reclamó a Estados Unidos que esté deportando a connacionales a terceros países antes que a México. Cientos de mexicanos son enviados a Guatemala, Honduras y Costa Rica, pese a que México tiene disposición de recibir a todos sus nacionales.
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3: Por fin, después de 3 meses, el equipo de Tigres vuelve a la senda de la victoria. Vence al equipo del Atlante 2-0 con goles del Búfalo Aguirre y de Bruneta. Alzan la victoria, ganan los 3 puntos y la afición salió contenta.
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3: En este momento, mientras escuchas estas palabras, tu cerebro está haciendo algo extraordinario. Está interpretando sonidos, convirtiéndolos en lenguaje, buscándole sentido y al mismo tiempo manteniéndote respirando, parpadeando y con el corazón latiendo. Todo eso en menos de un segundo. Y lo más sorprendente, el cerebro que hace eso hoy no es el mismo que tenías hace 10 años. Porque tu cerebro nunca deja de cambiar. El cerebro no es una estructura fija, sino un sistema dinámico que se transforma a lo largo de toda la vida. Todo comienza en el vientre materno, donde se forma un cableado cerebral único para cada persona, tan irrepetible como una huella digital. Ese cableado es como el hardware de una computadora. Establece los circuitos básicos que nos permiten respirar, dormir y succionar apenas nacemos. Después del nacimiento llega la infancia y ahí el cerebro se convierte en una esponja. Cada estímulo, una caricia, una canción, un juego, funciona como un programa de software que se instala sobre ese hardware inicial. Las conexiones entre neuronas se multiplican a una velocidad impresionante. Por eso, la infancia es la etapa de mayor plasticidad cerebral, la capacidad del cerebro para transformarse en respuesta a lo que vive.
4: ¡Gracias!
3: Luego viene la adolescencia, y aquí pasa algo fascinante. El cerebro empieza a afinar sus conexiones, fortalece las que más usa y elimina las que no necesita. Pero atención, el lóbulo frontal, que es donde se toman decisiones y se controlan los impulsos, todavía no está terminado. En muchos casos, no madura completamente, sino hasta después de los 21 años. Por eso, en la adolescencia, es común actuar sin medir riesgos y buscar la gratificación inmediata. No es rebeldía, es biología. En la adultez, el cerebro alcanza su mayor estabilidad. Las redes neuronales están mejor organizadas, lo que permite pensar con mayor claridad, regular las emociones y tomar decisiones complejas. Pero estable no significa estático. En esta etapa, también pueden aparecer desafíos emocionales como el estrés, la ansiedad o la depresión, porque en el cerebro siempre conviven emociones positivas y negativas. Y mantener el equilibrio depende mucho de cada persona. Y cuando llega la vejez, aunque la memoria a corto plazo puede fallar y algunas conexiones disminuyen, el cerebro sigue siendo capaz de aprender, de adaptarse, de sorprendernos. La experiencia acumulada fortalece capacidades como el juicio y la reflexión. Envejecer no es apagarse, es cambiar de ritmo. ¿Cuidar este órgano extraordinario? Existen tres claves. Actividad física para oxigenar el cerebro. Estimulación intelectual para forzar la neuroplasticidad. Y convivencia social, porque el cerebro humano está diseñado para relacionarse con otros. El aislamiento y la soledad lo dañan. La conversación, la colaboración y el afecto lo protegen. Porque entender el cerebro, como dice esta gran científica mexicana, es entendernos a nosotros mismos. Con información de la doctora Herminia Pasantes, pionera mexicana en neurociencias e investigadora emérita del Instituto de Fisiología Celular de la UNAM. Les saluda Mónica Genis.
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0: Buenos días, buenísimos días. Ya es sábado, me gustan los sábados. Yo quiero ser sábado, me gusta el sábado. Sábado 22 de agosto del año de gracia del 2026, 6 de la mañana ya con 19 minutos. Saludando como todos los días a nuestros amigos y hermanos que ya están en sintonía de la 1420 allá en la Unión Americana, en toda nuestra hermosa República Mexicana, Centro y Sudamérica. Y, por supuesto, aquí en la Ciudad de las Montañas, Monterrey, Nuevo León y su área metropolitana. Bendecida mañana para todos y cada uno de ustedes, ¿verdad? Este sabadito bonito, es un sábado rico. Estamos 22, está bien lejos todavía, el fin de mes. Ya pasó se siente bien lejos la quincena. Ay, pero bueno. El caso es que tenemos salud, amanecemos nuevamente, estamos felices y contentos, así es que gracias Señor por darnos esta oportunidad de seguir disfrutando de las cosas bellas de esta vida, ¿verdad? Después de haber saludo a mi buen amigo y compañero, el Chibi, que ya viene para acá. Lázaro Cervantes en el control de audio, su servidor Jaime Lispe Laborre, les da los buenos días y como siempre, con una alegría enorme, con bastante ánimo, bastante algarabía, con unas ganas brutas de trabajar, como todos los días. ¡Qué bárbaro! No, hombre, en serio. Quisiera tener el sueño que me da en la mañana, pero en la noche, para poderme dormir temprano. Hoy tenemos no es frase, ahora es una pregunta, ¿verdad? Hoy les vamos a hacer una pregunta y quiero que ustedes se las hagan y nos la contesten. ¿A ti qué artista o cantante te gustaría ser? Si fueras artista o cantante, ¿quién te gustaría ser? ¿Quién te gustaría decir? ¿Sabes qué? Me gustaría ser así de guapo como...
1: ¿Cómo
0: yo? Así de guapo como el cacique de la junta. Así de... Si es mujer, así de sabrosa como... ¿Quién te diré esta...? Ay, ¿cómo se llama? Como Maribel Guardia. Ay, pues... Como esta... ¿Quién también está viejita, pero bien buena? No, Maribel Guardia, vaya, ya está bien... Rocaila, pero sigue bien sabrosoide. Pero bueno, así es que... Esa es la pregunta del día de hoy. ¿Qué artista o cantante te gustaría ser? ¿Verdad? Ya sea tanto por lo bonito que canta o por el físico. Hay unos artistas acá machines, ¿verdad? Yo podría decir, yo quisiera ser como el Pini Ramones, ¿verdad? Pues ya para aprovechar la estatura. Espérame, no. Saludos, mi querido Chibi.
2: Hola, muy buenos días. Yo puedo decir qué artista quiero ser o me gustaría ser, ¿verdad? Sobre todo, no porque... Bueno, sí me gusta cómo canta, pero... Me gustaría ser como él en persona.
0: ¿Como quién?
2: Juan Gabriel.
0: ¡Ay!
3: ¡Ay! ¡Mira!
2: ¡Sosa!
3: ¡Mira!
0: Vámonos con la música de Quique Díaz.
2: Se llama La Caja Negra. ¿Tú sabes de qué color es la caja negra de un avión?
0: Sí.
2: ¿De qué color?
0: Es...
2: Dilo, si sabes.
0: Es naranja.
2: Es correcto.

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0: Jorgito Celedón, que nos presenta.
1: Dígalo cantando, ya son las 6:00 a.m. ya con 6:27, hoy nomás. Ivo Díaz también lo acompaña.

0: Ya son las 6:32 a.m. ya con 32 minutitos, 6:32. Y bueno, pues ya está la dinámica también ahí en el WhatsApp, en el estado. Dice, ¿a ti qué artista o cantante te gustaría ser? ¿Verdad? Coméntalo, ya sea como dice Jaime, por su forma de ser, ¿verdad? Por su forma de cantar, o por su forma de desenvolverse en el escenario.
1: ¿Cómo? O porque esté carita o medio acá, ¿verdad? O sea, ahí usted va decidiendo quién le gustaría ser. Vamos a ver quién está en la línea, mi querido Lázaro. Buenos días.
2: Buenos días, Borre, Chivo y Lázaro, toda la banda.
0: Buenos días, amigos.
2: ¿Qué onda?
0: ¿Cómo amaneciste en este sábado, carnal?
2: No, chido, chidote, sobresale.
0: Estado, compadre, tempranito.
2: Sí, pues soy pobre, tengo que fregarle.
0: Listo ya con el con el machete, ¿ah?
2: Ya, bien afilado.
0: ¿Eh? Y el olote para los marranos.
2: Ah, pues si yo nomás los mato, no les doy de comer.
1: Ya me los entregan todos así gorditos, vaya.
0: A mí me da.
2: Para darles cuello.
0: A mí últimamente, como estoy engordando, me andan diciendo al marrano, compadre, ¿qué podrás hacer por mí?
2: Pues yo a los marranos les meto el hierro, no sé si.
0: Pero primero unos toquecitos, unos calambres.
2: No, pero ese hierro no, el otro.
0: ¿Eh?
2: Ese fierro no, el que los de Goya.
0: Por eso, ese, el de Goyo.
1: El de Goyo no.
0: Oye, compadre, pues que tengas un excelente sabadito, carnal. Y a ti, ¿qué cantante o artista te gustaría ser?
2: A mí me gustaría ser el Al Pacino, compa.
0: Ándale. Ese es el que tiene la cara rajada.
1: La cara cortada. Hizo la película cara cortada.
0: Ándale, muy bien.
2: Mi ídolo, el Al Pacino.
0: Al Pacino. Es el artista.
1: Sí.
2: El Scarface.
0: Y el Scarface es la película.
1: Sí, la película.
0: Ya. Algo por ahí iba.
1: Fíjate que.
0: Yo como nomás veo películas de Capulina, Pedro Infante.
2: De las X.
0: Las más pesadas son el día de los albañiles.
1: En los años 90 Al Pacino era otra onda, ¿eh?
2: Sí. Al Pacino.
1: Sí, tenía su onda acá de fue por etapas. El primero que estuvo en esa onda se llamaba Burt Reynolds.
0: Ajá.
1: Que sacó una película donde traía un Trans Am.
0: Okay.
1: Y era una como que carrera.
0: ¿Y a quién transaba el vato?
1: No, Trans Am. ¿Viste la película de Golpe Bajo o algo así?
0: Creo que sí.
1: De Adam Sandler.
0: Sí, sí, así
1: que
0: en esa onda.
1: Que juega fútbol americano en la prisión.
0: Sí.
1: Bueno, el que es el coach.
0: Ajá.
1: ¿Verdad? Se llama, es Burt Reynolds.
0: Ya.
1: Y él hizo esa misma película, pero la primera vez, porque es un refrito de esa película de ese. Y Scarface, de ser una película que no prometía mucho, nada más era él por la manera así de ser, muy agresivo, pero carita el vato, ¿va? Uh-huh. O sea, acá. Y se quedó como un ícono de Estados Unidos, Scarface, las películas de Burt Reynolds. Uh-huh. Y luego comenzaron ya otros artistas, ¿verdad? Ya más.
0: ¿Y esos están en Netflix?
2: Sí, cómo
1: no. Yo creo que es de las.
0: Ya que lo contrate, la veo.
2: De memoria me las veo.
1: Es de las más vistas, ¿no? Scarface.
2: Sí, la chida esa.
1: Sí, está. Que aquí le pusimos, también tuvimos a nuestro Scarface. Uh-huh. Agustín Lara tenía un.
0: Dale.
1: Tenía un.
0: Una tasajeada.
1: Una tasajeada. El Scarface.
2: Oye, mexicano. Ahí también en la radio tiene, ¿no? Un Scarface. Bueno, no es Scarface, es cara de idiota.
0: Ándale,
1: aquí lo estaba también. Lo más que aquí sería Doomface. Doomface.
0: Ross Face. Flower Face.
1: Oye, George. Sabadito bonito.
2: Sí, chido.
1: ¿Qué onda?
2: Sabroso.
1: ¿La familia o qué?
2: Sí, con los morros.
1: Qué chido. Hoy vas a dejar a descansar a.
2: Sí, hoy que descanse, hoy salgo con mis hijos.
1: No, qué excelente.
0: Ah, caray.
1: Sí.
2: Con mi. ¿Cómo se dice? Con mi gato más caro.
1: Sí. Ya junté para
2: salir.
1: Sí, para salir
2: hoy.
1: Sí, porque Si sea bien caro también salir con
0: todo está caro. No, y ayer fui al béisbol. Nomás de la entrada y estacionamiento fueron 850 pesos. Nada más. Wow. Digo, en la mía y la de mi chavo, ¿verdad?
1: Ajá.
0: 850.
1: Tú tienes lana.
0: No, pero, Dios te oyera.
2: Está más feo, sí.
0: ¿Mande?
2: Cuando son mías, está más feo. Eso, ¿sí? Gastan más.
0: Eso sí. Lo bueno que la mía no le gusta salir conmigo.
2: No, la mía sí le gusta mucho. Dice, dijo, ahora que vamos allá en Chicago, dijo, yo no sé por qué dicen que viajar es caro. Yo traigo 200 y todavía los traigo.
1: ¿Qué le vamos a poner a Villors?
2: La de aquí te espero de la decisión.
0: Ya está, compadre. Saluditos, carnal.
2: Ahí para mi amor, le ambiente el topo y las exidroguitas, los panchos en la Gómez 6, el bolo, el bebé, el meme, el chore, la ganguilla, los lunáticos 14 en la granja, el Juan Erizo, el Beto Cacique, mi compa el Miguel en la Esperanza, la Yancira Buenos Aires, el Hurtado de los Necios, el Gurrón de la Genaro, el compa Queco 14, Nancy la Vicente, Mario Juárez, el Vial Porde, el Clever de la Vicente, el Paco de los Lobos, Omar 112, Cinco de las Sabinas, el Omar Vázquez, el Luis de Saltillo, el Bicho Vampiros, el Ser de los Duendes, el Bebé de la 32, el Rico de la 51, el Gaquil, el Solo Chulados, el Chepo de Santa, Chapis en Juárez, el Chique en Santa María, el Fantástico, el Willy Juárez, el Beto de la Alianza Real, el Comiso Penanchero, el Hacho Piraguas, el Paulino de la 39, el BTR de los Chidos, el Noel Manafome 4 y toda la 14 de parte de Sanfres, Panchos y Amiel del Topo, gracias.
0: Dile, compadre, que tengas excelente fin de semana.
3: Excelente nochecita tengas, compadre.
0: Nochecita.
3: El Comiso Penanchero en Esperanza.
0: Ah, este es de ayer. A ver, espérame tantito. Aquí empezamos.
4: Hay que ir a aventarse unos taquitos de gato. Taquitos de gato. Taquitos.
5: Yo, a mí me gustaría ser Alfredo Gutiérrez. Buenos días, Farrando Mañanero. Habla el Chucky con el Manos Pirón. Nos con una rolita. Complaceme por lo con la del Diario de un Borracho. Y unos saludos a los cordiales ahí para Chivo Lázaro y el Borre. Y para todos los que están ahí, para Don Mañanero y para Mario Valrol, todas las cosas y todos los privados, y Río Colmán, la moderna, y para el diablo que va pasando ahí, para que, para todo el chico del lugar, para el chico de Santa María, el chico de Tanzona Cabornera, para mi amor, Stephen y Colombia, los privados, y para las chicas Colombia, y Blanca y Diana, va también.
0: Ándale saludos al diablo que va pasando, hijo.
1: ¿Qué es el sombrero, concho?
0: Más música aquí en el Parrandón Mañanero, súbale, estamos en vivo.

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6: Es la voz de Eric Escobar, se llama Aquí Te Espero, ya el reloj está marcando
5: 6:42.

0: dice por acá que... que él le gustaría ser como Alcides Díaz. Lleva por nombre Gerardo aquí en su Facebook. Que tengamos excelente día, dice.
1: Gracias, igualmente.
0: Bueno, pues eso es lo que tenemos por ahí. Tenemos reporte también, mi querido Jaime.
1: Vamos a ver quién está por la línea número uno. Muy buenos días.
0: Bueno.
1: Se fueron.
0: Se fueron, bueno. Saludos para Kake de los Chiflados, que está en sintonía de la XH.
1: ¿Qué anda haciendo Kake?
0: Pues ahorita dice que anda con al otro lado. Que dice que anda con nueva gente. Y que...
1: ah, sí.
0: Nos pidió una canción, la de... ¿cuál te dije? ¿Te vas, con el combo?
1: De verdad.

0: calle.
1: ¡Chiquita! ¡Prietita!
0: Con esa voz,
2: pues así le hace el de los Tigres del Norte, porque la tiene muy, muy gorda.
0: Ah, no sé. No sé.
2: La voz.
0: Porque pues él le dice así, prietita.
1: ¡Prietita!
0: Ay. Pues bueno, vámonos.
2: Oye, es sabadito, está saliendo el sol. Ya ves que les dije que las temperaturas iban a ser muy semejantes durante todos los días del fin de semana y durante la semana que viene. Y bueno, pues sí, efectivamente no hay probabilidad de lluvia ni para hoy. Solo un 2%, pues ponle que no llueva. Para mañana 2%, lunes 2%, el martes 2%, pero pues no se pronostica nada de lluvia, compadre. Y las mínimas para todos los días, junto con las máximas, son mínimas de 22 grados, máximas de 38.
0: O sea, ya para el ¿qué viene siendo? Domingo, lunes, martes, miércoles, para el jueves ya hay un 10% de probabilidad si se juntan todas.
2: Bueno, si se juntan todas, sí, porque
0: de dos en dos.
2: Sigue del miércoles a jueves igual con 2%, hasta el viernes sube al 6%.
0: Ah, ya se incrementa, ya sí. Podríamos decir que si juntamos todos.
2: Ya se armó algo. Junto con el avión y el bombardeo. Ya la armamos.
0: No es porque no podemos hablar, sino que bañada.
2: Ya la armamos.
0: Ay. Bombardeas sí. Aquí ella ahogándose.
2: Hay gente que se la queda.
0: Ay, no. Oye, bombardeabas aquí, ¿verdad? Y seco, y allá en Coahuila y en San Luis, ahogándose la gente.
2: Es correcto. Ay. Oye, ¿te acuerdas que cuando se escaseó el agua aquí en Nuevo León? En Nuevo León hablo porque pues se fue o la mayoría de Nuevo León.
0: Para hacer ¿cómo se llama? El malecón, ¿o qué dices tú?
2: No. O sea, sí se escaseó.
0: Ah,
2: o sea,
0: sí. Tú,
2: bueno, diles que sí se escaseó. Sí. Pero que le pidieron apoyo a San Luis.
0: Ah, sí.
2: Y San Luis se rajó.
0: Dijo, no, gracias. Dijo,
2: no, nosotros estamos bien.
0: Sí.
2: Entonces,
0: yo no tengo sed. ¿Eh?
2: Está bien, no pasa nada. Y luego... el karma, ¿verdad? Todo su esplendor. Uh-huh. Llegó que San Luis necesitó agua. Y ahí ya donde yo no recuerdo si Nuevo León sí le mandó. Sí, ¿sí le mandó, ¿verdad? Sí. Sí le mandó. Sí, porque nosotros no somos cucarachos. Cucarachos me refiero a cucos.
0: Sí. ¿Verdad? Sabemos de las necesidades acuatorias que necesita la gente.
2: Ajá. Acuáticas.
0: ¿Verdad? Acuáticas. Vamos a ver, la ciudad número uno. Buenos días.
3: Hola, buenos días.
2: Me encontré una muerta ahorita en las escaleras.
0: ¿Qué?
2: Una chichorra.
3: Ya, no me ayudes, no me ayudes.
2: No, es que me acordé porque ayer o antier estaban.
3: Ya me llegaba,
0: dices,
3: ¿cuándo llegan?
0: Ya. ¿Quién? Ya se tardaron.
2: ¿Quién? ¿Los tacos?
0: No.
2: Ah, no te digo que vi una, te lo juro.
0: Sí.
2: Pero... No supe si estaba muerta. Porque le dije a Manuelito, ¿esto es una chicharra? Dijo, ¿está muerta o qué? Y dije, pues no sé, está toda tiesa, pero va por ti.
0: ¿Estaba panza arriba?
2: No, estaba normal.
0: Ah, entonces no está muerta.
2: Ajá, sí, estaba normal.
0: Cuando están muertas es cuando están panza arriba.
2: Pero no hacía ruido, no hacía nada, estaba en un escalón.
0: No, está dormida.
2: Está dormida, jica de la fregada, no qué barba.
0: Ey, dicen que cuando la cigarra canta se muere.
2: ¿La cigarra?
0: Uh-huh.
2: No, yo por eso no fumo.
0: No, no. En algunas partes se le llama cigarra.
2: Aquí le decimos chicharra. Ya.
0: Que sirve también para... ¿Nunca te metieron una chicharra en la boca?
2: Ay, no, sí. Y hasta en los gumaros.
0: ¿A poco estabas tartamudo los gumaros?
2: ¿Eh?
0: Estabas tartamudo los gumaros.
2: No, pero pues me hacían hablar. Me creían artistas y decían, ¡canta, perro, canta!
0: Los remedios de la gente de antes, ese era uno, ¿eh?
2: Que si estabas tartamudo, te ponían una chicharra abajo de la lengua
3: y hablaban.
2: Bueno, se te corregía, pero no en todos los casos, porque muchas personas no pueden hablar bien porque tienen el frenillo. ¿Cómo se llama? ¿Frenillo?
0: Frenillo.
2: Muy
0: cortito.
2: Sí, muy cortito.
0: Así estaba mi hija Cecilita.
2: Entonces, por eso muchos no pueden hablar bien.
0: Mm-hmm. Pero esas aman así. Aman así, porque no pueden sacar la lengua. Pero los que tratan Pero hay unos que están tartamudos.
2: Es el trivi.
0: Los que están tartamudos le metían la cucharra en la
3: mujer.
0: Ya pídele. De una vez, ya, vámonos, rúmbale.
2: Queda un minuto, ya.
0: Ya, rúmbale. Ojalá que así mejor le hablaran a Oscar, no se le pones con el tío.
3: Qué bárbaro.
2: Que porque uno no cotorrea y que porque los otros cotorrean de más. Total que no se entiende.
0: Uno que les trata de dar tiempo, ¿va? Para sí. que tengan chance de mandar sus saludos. Aparte de que la gente se divierte también porque tiene bonita voz, sí. se ríe chido.
2: Bueno. Ya. ¡Ay, ay, ándale!
3: Bueno, ¿quién era la de... Ay, la de... Lo
0: ¿Cuál quieres? ¿Cuál?
3: La de Lombo, Lorena Lucía.
0: Pero siempre las mismas.
2: ¿Para quién va?
3: Este,
0: no
3: sabes
4: qué
2: pasa.
4: La mejor que de Pancha.
3: Y va para mi amor, Jorge. La
4: Pancha.
0: Te dije.
3: El Omar de la 112, Kiko 14, Chepo de Santa, Gorrando la Genara, Chico Santa María, Miquel, España,
0: Luque,
3: Quiloco, Gabela 3-2, Caiga Chiflados, Clever, Nancy, La Vicente, Luis Atizado, Lucho Reloco, El Guidito, Que Juárez, Bolín 495, La Sabina, Chema Revuelto, Topo de San Bernardo, Lucho Reloco, Manuel Valle Verde, Perla Duracel, Daniel Los Ratos, como hizo Pelacer de Día, ¿para qué? Mira el topo y bye.
2: Bye, Yasmín, que tengas un excelente fin de semana. Bueno, pues vamos a lo que es de truje, chencha, lo que sigue. Son las 6:54, 6:54.
0: Es la voz de Miguel Morales.
2: Ya viene a Monterrey, será impresionante.
0: Ayúdame a olvidarla.
2: Así se llama la rolita, Miguel Morales.

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2: En Santiago, tras la reciente coronación de María del Carmen Rodríguez como reina del adulto mayor en este municipio, la presidenta del sistema DIF, Olga Amalia Villalón, reconoció la fortaleza, alegría y entusiasmo de las 6 participantes y destacó la convivencia que se generó durante el proceso. Hoy estamos aquí en el Club de Leones de Santiago, reconociendo a 6 bellezas de mujeres. Hoy se reconoce su fortaleza, su valentía y sobre todo el amor para su familia y para la comunidad de Santiago. Todas estas mujeres nos demuestran que existe talento, que existe la fortaleza y las ganas y la alegría de pasar al frente, de compartir la alegría con todos nosotros y sobre todo mucho amor. 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
4: Sé tan fuerte que nada pueda turbar la paz de tu mente.
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8: Hoy nomás, aquí está la niña Guillo.
9: Aquí están los juglares en la XH, ya son las 7:03, 7:03.

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1: ¡Qué bonita canción! Es a cargo de Adriana Lucía.
2: Lo amo.
1: ¿A quién?
2: No, ella me dice a mí.
1: Lo amo. No me asustes, Jaime. No. Con eso que ayer andaba yo en el Guateque. Ajá.

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0: 7 de la mañana ya con 13 minutitos, mi querido Jaime Arizpe Labor. Y bueno, pues la temperatura, vamos a decirle a la raza cuánto tenemos actualmente. ¿Cuál es la sensación térmica? Ya les dijimos cómo va a estar durante este fin de semana y la próxima semana. Acuérdense que como quiera constantemente se va actualizando esta onda de la temperatura. Tenemos actualmente 24 grados con una sensación térmica de los mismos grados.
1: Está bien, ahí vamos. Fíjate que en la mañanita estaba fresquecito, o sea, un aire fresquecito.
0: Ajá.
1: Eso a pesar de que viene...
0: ¿Cómo es lo correcto? ¿Fresquecito o fresquito? Fresquecito. ¿Verdad que sí?
1: Fresquecito. Porque
0: fresquito es de... Pásame el fresquito que está ahí.
1: Un fresquito de...
0: el vidrio. Pásame un fresquito de vidrio.
1: No, y eso que aquí ya nos está llegando la arena del Sahara, ¿eh?
0: Ah, sí. Y no se enoja la señora Sara.
1: ¿Sabes? Como dice, no, ella me pone a vender sus zapatos, si por eso tiene.
0: ella vende relojes de arena.
1: De arena. Oye, ahora, si te fijas, ¿hace cuánto fue la justa deportiva aquí en Monterrey?
0: Ajá, hace como... Se acabó hace como 2 meses, ¿no?
1: No.
0: ¿Tienes eso?
1: ¿El
0: mundial se acabó hace 2 meses? ¿Más?
1: Más de 2 meses, aquí. ¿Te fijas cómo nuevamente se ve medio feillón?
0: Sí, tiene razón.
1: Pues
0: porque no ha llovido.
1: Así dije.
0: Es porque no ha llovido, ¿eh?
1: Y luego cuando llovió, no.
0: Es que... porque ya sembramos más de 1,000,000 de árboles, ¿eh?
1: Mira, con una deuda de 150.
0: La máquina. No.
1: Ahorita es por la contaminación, pero aparte, según ahí los que saben de eso, el viento del Sahara,
0: ajá,
1: que trae partículas de polvo,
0: sí, señor,
1: que viaja por todo el mar, por todo el océano,
0: ajá,
1: nos llega a nosotros, calentando también el agua del océano.
0: Pues no tenemos mar, es la presa de la boca.
1: Tú dile que es
0: mar. Okay.
1: Algo le tenemos que echar la culpa que se vea así, o sea, entonces. Por eso está
0: esa contaminación.
1: Ajá. Y el fenómeno del Niño, que ya eso lo teníamos aquí en Monterrey.
0: Ajá.
1: Desde hace varios años.
0: Ya, pero ya creció el niño, se me ha quedado adolescente, ¿no?
1: Aquí, bueno, Paulín es el niño fenómeno, ¿verdad?
0: Ay, no, ese ya es un anciano.
1: Entonces,
0: ese que era niño, uh-huh, nomás te voy a decir una cosa.
1: A ver.
0: Ya está muy adolescente y ahorita se anda acabando el enjuague del baño.
1: ¿Tú? ¿Te acuerdas cuando sacaron eso de que el fenómeno del Niño, sí, que las aguas del océano se calientan y se comienzan a hacer los huracanes y los tornados? Digo, no tornados, no, perdón. Los huracanes y los...
0: ¿Remolinos o qué?
1: No. Que se vienen los huracanes.
0: Ajá.
1: Para acá, para este
0: lado. Aquí tenemos uno... Le hacía...
1: Ah, bueno. Cuando era... ¿Te acuerdas cuando estaban en Invasora?
0: Ajá.
1: Que era Tomás Valdés y
0: Mi compañía. No, sí, era Tomás Valdés, el Güero Montero.
1: Montero, ellos dos. Era el huracán,
0: ajá,
1: y la tormenta tropical.
0: La brisa tropical.
1: Y luego sacaron ya que ahora el fenómeno de la Niña.
0: Ay, no. Entonces, que no vaya a pasar el del carro del sonido, que mande al niño, mande a la niña.
1: Mande al niño, mande a la niña. Que cambiando de canal, eso es como a los pobres niños, ¿verdad? Los hacían que se salieran a la calle.
0: Pero fíjate que, bueno, yo nunca supe que hayan atropellado a alguien.
1: No.
0: ¿Verdad? Porque yo creo que antes no había tanta presión, sobre todo.
1: Uh-huh.
0: Esa presión te genera estrés.
1: Sí.
0: ¿Por qué? Porque no completas, porque muchos tienen 2 trabajos, porque otros tienen 3.
1: El tiempo se te va.
0: El tiempo se va muy rápido, los camiones no pasan, etcétera, etcétera. Entonces todo se acumula. Entonces en la calle se anda haciendo un desgarriate con las personas.
1: Y
0: yo
1: antes,
0: pienso que de ahí viene.
1: Digo, yo estoy a 2 cuadras de Gasasada.
0: Uh-huh.
1: Es una avenida
0: concurrida. Muy, a todas horas.
1: Y antes, que también era muy, muy así, y más cortita porque nada más tenía 2 carriles.
0: Ajá.
1: Ya son 4 o 5 carriles.
0: Sí.
1: Salíamos.
0: Que se hacen 3.
1: Se hacen 3 en el puente. que salíamos a jugar y a comprar los pollitos, a cambiarlos por botellas de vidrio, ajá, palo de escoba.
2: Palo de escoba.
1: Nos
2: quebrando la escoba.
1: Sí, ¿no? Salía bien fijo, ¿dónde quedó mi escoba?
2: Y piu, piu, piu. Quebrabas, le dabas el palo por un pollo y te hacías la peluca de Pipo.
1: Sí. Oye, yo nunca los disfruté.
2: ¿Los pollos?
1: Los pollitos.
2: Yo sí. Sí llegué a cambiar hasta como 5. Uh-huh. Te quedaban vivos 2. Y luego mi abuelita que vivía con nosotros, pues ya en un tamaño propio, uh-huh, pues se los desplumaba.
1: Yo digo que nunca los disfruté porque pues eran de colores.
2: Ya.
1: Y pues yo, pues no.
2: Sí.
1: No veo, no veo colores.
2: No se preocupe porque se hacían blancos.
1: Ah, bueno. Yo me dijeron una vez pasada, no, si se... ¿Te han dicho algo que tú sientas pena? Así que digas, sí, bueno. A mí me ocurrió eso, pues yo por mi... Soy daltónico.
2: Ajá.
1: Y me dijeron, ¿a poco no ves? O sea, esto otro, me comenzaron a decir. Y le dije yo, chin, es que soy daltónico y me dio tanta pena que me puse así rojo como aguacate.
2: ¿Pero cómo rojo como aguacate?
1: Pues sí, ¿no? ¿O cómo son?
2: No, o sea, aguacate es... Por fuera es negro, por dentro es verde.
1: ¿Ves? Que estoy bien daltónico.
2: Además, te voy a decir una adivinanza.
1: A ver.
2: ¿Qué es verde por fuera, rojo por dentro y tiene semillas de sandía?
1: ¿La sandía?
2: Ándale. ¿Y qué es verde por fuera, rojo por dentro, tiene semillas de sandía y un hueso de aguacate?
1: Ah, caray. Pues un aguacate.
2: No, es una sandía y nomás que yo le puse el hueso de...
1: ¡Ahora Cristo!
2: Aquí está el poder vallenato, Ricardo Guerrero. Se llama...
1: El amor nos atrapa.
2: Ya son las 7:20. 7:20, escuchas.
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0: Ya son las 7:31, 7:31, y tenemos audios que nos llegan al 812-980-0676. Buenos días y buenos días.
1: A mí no me preguntaron qué artista sería. Si yo fuera artista, a mí me gustaría haber sido Jenny Rivera.
0: Nadie te preguntó.
2: Ya anda tirándole a los hombres.
3: Buenos días, Parrandón Mañanero. El Tony Mendiola, ¿qué artista me gustaría ser? A mí me gustaría ser Jorge Celedón, y suéltense ahí la de puntitas con una sabanera, y va para allá para toda la Gloria Mendiola, va. Y la Nancy, la Vicente, la Susi de Rebu, la Perla Duracel, el Iván de la Granja, el Cheque Santa María, el May 3-1, el Paco Lobos, el Dani Los Ratas, el Bebela 32, el Oscar Esquineros, el Manuelillo Valleverde, el Queco 14, el Omar Vázquez, el Miguel de la Esperanza, el Beto La Alianza.

0: al Clever de la Vicente y toda la banda, y gracias de parte de Tony Mendiola.
1: Órale, ya está mi Tony.
2: Échame lonche, mejor, Jenny Rivera.
3: Excelente.
2: A mí, está parrando. Habla con mucho pelanchito en la esperanza. Pues a mí me gustaría ser Paco Silva, ¿verdad? Que yo lo tengo en Santa Gloria. Que era con madre con mi carnal Gato Pelanchero, ¿verdad? Y creo que me pusiera a complacer, que si me puedes complacer ahí con la de Melina, de Paco Silva. Y pues me pasé ahí en el camino, y de parte con mi compañero Esperanza y mi compadre López Payasos, Lani los Ratas, de Chema Jardines, la sucia de Regula, Manuel Pérez, mira todo por favor, los Panchos, Lady del Porbe, el Paco de los Lobos, el Fantásticos, el Jacob con el Menote, Canas la Moderna, la de Casa Maloca, y Toronto que está sintonía que no tenemos lista, compadre, y me complace, muchas gracias, Toronto.
1: Claro que sí, dice, hola, buen día, los vengo escuchando en el celular, saludos, Elsa de Suazua, saluditos, Elsa.
4: Ella no se había marcado, no había escrito.
1: Que yo recuerde, no.
4: Elsa, muy buenos días, estamos a tus órdenes, también nos puedes mandar tu audio,
1: Sí.
4: Para que no vayas,
1: texteando y manejando.
4: Sí, para que mándanos un audio y así queremos darle like a tu voz.
1: Es correcto. Oye, quiero mandarle un saludo muy especial a mi compadre, el Vago del Realito, que ahorita estaba cotorreándola con él acá fuera del aire, que dice que a ver qué sábado viene.
4: Ah, cuando guste.
1: Y dice también que a ver cuándo echamos una convivencia, unos pellejillos.
4: Hombre, ¿verdad? Ándale.
1: Ándale.
4: Me queda cerquita el Realito.
1: No, hombre, pues yo puedo un domingo que caiga entre semana. ¿Ya? No, le mandamos un saludito.
4: Es más, órale, mi Vago, ¿ah?
1: Vago del Realito.
4: Vago, para que veas que lo bonito que la gente quiere convivir con nosotros. Uh-huh.
1: Nosotros cobramos, Vago. Cobramos por ir a convivir.
4: No, pero si se hacen los pellejillos ahí, una carnita asada, yo pongo la casa.
1: Órale, ya está.
4: De Lázaro.
1: Le mandó saludos, muchachos, de veras, a Lázaro, a Jaime y a un servidor. Yo estaba hablando con él, pero sí les mandó saludos.
4: Ah, gracias.
1: Y es neta lo que estoy diciendo. Sí dijo que a ver cuándo cae, un sabadito. O a ver cuándo echamos la vuelta ahí a, pues me imagino que a su casa, ¿va? A echar una convivencia y unos pellejillos.
4: Sí, sería chido. ¿Sabes qué tengo ganas?
1: Invítenos porque no queremos gastar dinero nosotros.
4: Tengo ganas de una convivencia de cochera. O sea, de cochera de colonia así de que el vecino lo tiene también ahí. O sea,
1: sí.
4: Cochera sin bardita y sin nada. O sea, que puedes estar en la banqueta.
1: Sin división.
4: Que estás ahí cotorreando y todo eso, que saques el asador. Ahí mero.
1: Fíjate que yo luego llegando a la casa donde vivo, le eché bardas para
4: que no hubiera así.
1: Pues que no sabía cómo me iban a tocar los de al lado. Dije, no, más vale prevenir.
4: Yo porque tengo unos vecinos muy, muy escandalosos.
1: Ya.
4: O sea, no que haya mucho escándalo, sino que cualquier cosita
1: se queja.
4: Se queja, ma. Sí. Pues si prendo yo la, para el carbón, y donde salga así,
1: tantito humo.
4: Humo, luego me mandan a los de San Pedro. Oye, ¿qué vecino está sacando todo esto?
1: ¿San Pedro?
4: Sí.
1: ¿Por qué San Pedro?
4: ¿Qué?
1: ¿Por qué San Pedro?
4: Pues porque yo vivo en San Pedro.
1: ¿Eh?
4: Yo vivo en San Pedro.
1: Pues así se llama la calle.
4: Lo que pasa es que
1: San Pedro 325, no te hagas.
4: No, yo vivo en San Pedro Garza García.
1: Mira.
4: Cada vez que hago yo, pues prendo carbón y todo eso, llegan los policías, ya sabes cómo son.
1: Es Eugenio Garzazada, no Garza García.
4: No. Digo, porque me dicen, se nos puede prender aquí el cerro.
1: Chipín, ¿qué compadre?
4: No, hombre, vista montaña. Acá. En el obispo. Acá para arriba. Vamos a ver quién está en la línea, muy buenos días.
1: Por la línea uno, bueno.
5: Hola, Picos, Colombia.
1: ¿Qué pasó, mi Picos?
4: Ya todo el mundo tiene su teléfono, así es que ya no es necesario que lo des.
5: Pues viene escuchándolo.
1: No, tú dalo, Picos, hombre. Va a salir una liebre por ahí, hombre.
5: Sí, porque ahora es nueva estación esa.
1: ¿Eh?
5: Ahora, porque es nueva estación esa, la vallenata.
1: Es nueva, vamos a cumplir 105 años, hijito.
5: No, pues ya tenía rato que no lo marcaba ustedes.
1: Es nueva para ti, escuchándonos, yo creo.
5: Ah, ¿no? Sí, porque es nueva, porque apenas voy escuchando a ustedes.
1: Es correcto, sí. Mi Picos Colombia, que se describe una persona de 54 años, atractivo, alto, güero, ¿verdad? Ojo de color,
4: sí.
1: ¿Verdad?
5: Y sombrero y botas.
1: Y sombrero y botas y cinto piteado.
5: Así es, soy este güey a los bailes en Guadalupe.
1: O sea, va a los bailes en Guadalupe. Oye, Picos, sí. Pues echa el número, compadre, ándale.
5: Ahí voy. Ahí va.
1: Échalo.
5: 8-12-41-81-51-6. 8-12-41-81-51-6.
1: Muy bien.
5: Que te hablen
1: gorditas.
5: Sí, gorditas.
1: Gordos.
5: Sí, dile que me marquen.
1: Sí, márquenle, ya lo escucharon. Márquenle a Picos.
6: Márquenle.
1: Voy a decirle a mi hermana la gorda que le marque.
6: Aquí está Luna Sabanera y el clan barranquillero.
1: Se llama De Puntitas para el buen Tony Mendiola. ¡Gócenla, compadre! ¡Gócenla! Ya son las 7:38.

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1: Vámonos con más música. Aquí está lo que estaban solicitando. Esto es de Alfredo Gutiérrez.
2: Se llama La Torcaza. Esta la pidió el Vago. Ahí en el Realito le mandamos saluditos. Súbele, compadre, súbele.

0: 47 minutitos, 7 de la mañana ya con 47. A las 8 destapamos otro artista.
1: Otro artista que nos acompañará este próximo 20.
0: Otro artista u otra agrupación. Ajá. No sabemos todavía porque todavía no nos la dice a nosotros.
1: Ah, okay.
0: ¿A señor Lázaro, dijeron, ¿sí? El señor Lázaro Cervantes la tiene apuntada y no nos la quiere decir. No, nosotros sabemos quiénes van a ir, pero no sabemos a quién vamos a destapar. ¿Quién tiene calor para destaparlo? ¿Verdad? Para que se ponga bien al tiro ahorita en unos instantes más. Y los que van a venir, me voy a ir a las 9, ¿eh?
1: Así es que, para que...
0: Que lleguen temprano.
1: Y si no van a poder venir el lunes, que traigan de una vez...
0: De una vez.
1: El regalo de Chibi.
0: De una vez, no, de una vez, porque tampoco me puedo esperar hasta las 10 hoy. Ah, no se crean, no, aquí vamos a estar, pero sí, a las meras 10 me voy porque, yo no sabía, anoche me estaba diciendo mi familia que me van a llevar a un lugar.
1: Aquí.
0: Entonces ya habían, ¿cómo se llama? Hecho la reservación a las 11.
1: Ah, ¿qué queda?
0: En Villa Santiago.
1: Ah,
0: no me habían dicho. Entonces, ay, disculpe usted.
1: ¿Qué te dijeron? Te vamos a llevar a comer.
0: Se van a llevar a comer.
1: Ajá, qué rico. No, vamos a África. ¿A qué te digo?
0: No, ¿y quién crees que va a bailar con la cuenta?
1: Pues sí. Como el día del padre, ¿verdad? Que me dijeron, oye, tus hijos no te van a preparar una carnilla, un pastel. Le dije, pues no me han pedido dinero, yo creo que no.
0: El día del padre me llevaron a comer a un lugar, ¿verdad? Por el día del padre, que no sé qué. Está mi esposa y mis dos hijos, ¿verdad? ¿Y quién crees que pagó?
1: Tú.
0: Espero que aquí no sea la excepción. Bueno, por la línea 2, buenos días.
2: Estupendo, maravilloso día, tengo usted mi chivirí, mi hija, y me lo borré.
0: Igualmente, compadre, el May 3-1, aquí presente, compadre.
2: Sí, compadre, ya sabe, bien presente.
0: Es todo, compadre. ¿Qué artista le gustaría ser o qué cantante le gustaría ser a mi compadre?
2: Pues a mí me gusta Policarpo Calles, compadre. Policarpo Calles.
0: ¿A ti te gustaría ser Policarpo, Policarpo?
2: Exactamente, para cantarle a mi vallenata, compadre.
0: Ándale, muy bien, qué bueno, compadre. ¿Qué onda? ¿Qué le vamos a poner el día de hoy?
2: Póngame un cafecito, compadre. Es tan amable la de ¿Por qué mi Dios de Embrujo Vallenato, canal?
0: Con todo gusto, compadre, saluditos.
2: Pues usted, mi chividivi y carnalito Jaime va. Y Lazarín, que tenga bonito día de fin de semana, de sábado, va, carnal.
1: Gracias, igualmente.
2: De nada, antes de eso, mi chividivi, felicidades. Y no te creas, te van a llevar a un anexo, compadre.
0: Ah, sí, ya sé.
2: Vas con engaño, compadre.
0: Compadre, cumpleaños hasta el lunes.
2: Pero pues yo no voy a estar aquí, compadre. Pues yo lo estoy felicitando antes de él.
0: Bueno, pues muchísimas gracias, compadre. Le mando un abrazo. ¿Usted no me va a mandar regalo?
2: Sí, compadre. Tengo que ir para allá.
0: Muchas gracias. Esa uca me va a caer espectacular.
2: Árale, ya está, compadre.
1: ¿Por qué una uca? ¿Por qué uca?
0: Porque es una muchacha con peluca.
2: Yo la hago llegar como quiera, mi chivi.
0: Perdóname, compadre.
2: Yo se lo voy a llevar con mi cabecita de cilantro.
0: Ah, muchísimas gracias, compadre. A ver si le sobran unos amortiguadores de Kia.
2: Ya lo trabajo, ay, compadre.
0: Ah, bueno, ¿dónde trabaja? Para que no se le haga tan pesado el regalo, mi compadre.
2: Oye, soy dueño propio.
0: Ah, bueno, pues mándeme
2: unas. Barba, compadre, cortando pelo, pues, ¿qué más?
0: Mándeme dos máquinas, por favor. Compadre, ¿qué canción les pidió?
2: Un saludo para ustedes, carnalitos, que los aprecio, y que Dios mi flaca me los cuide donde quiera que sea, más carnal.
1: Pero ¿por qué nos va a apretar? ¿Por qué nos va a apretar?
0: No, nos aprecia.
1: Ah, nos aprieto.
0: No, nos aprecia. Compadre, ¿ya nos dijiste qué rola?
2: Sí, la de ¿por qué mi Dios de Embrujo Vallenato, carnal?
0: Ah, tienes razón, del Embrujo. Saluditos, carnalito.
2: Mire, pues ahí para mi amiga Blanca la Milenio, va el carnalito chido, va el Zoe y de la granja, va y el Maico, va el compa, el güero Miraloco, Paco Lobo, que vive los Ébanos, doña Mose, San Bernal, Pedro Hugo, yo, el Paulín 49, Mari Solana en Villajuárez, Nancy de la Vicente, Yancy de la Buenos Aires, Tony Mendiola, López Payaso, Chema Revueltas en Jardines, va, y el Navi, ¿quién más? Pansi de Sierra, Brisa Tizados, Padre de Tresca. El carnalito del Crisis, Chepo de Santa, no me di toda la banda, va, y Sandra Villajuárez, meme del barrio 112, y los que sacan al único original, May 3-1, en la zona tamalera, y gracias, carnal.
0: Órale, compadre, gracias. Hoy, fíjate que hoy estuviera cumpliendo años, digo, si viviera mi papá, hoy estuviera cumpliendo un año más de vida. Él era del 42, ¿cuántos cumpliría? Estamos el 26, ¿cumpliría 84?
1: ¿Va? Del 42.
0: Es del 42. Okay, era sí. Del 42, perdón. Sí, 84 estuviera cumpliendo mi jefe. Y le mando un abrazo hasta el cielo a mi apa.
1: Que Diosito lo tenga a su lado.
0: Sí, cómo no.
1: Que esté allá con él.
0: Echando cigarro.
1: Sí, fumaba.
0: Más que tu rubiate.
1: Sí.
0: Ah, mi jefe fumaba bien macizo, bien macizo. A él le molestaba que yo me echara una cheve. Como él no tomaba, le molestaba.
1: Sí.
0: Digo, pero a mí me molesta que fume. Dije, porque la cheve no. Con la cheve me contamino yo. Uh-huh. Y no contamino.
3: Pues que me largas mucho hace
0: nada. No, se
1: ¿de 1900 qué era tu papá?
0: De 42. 22 de agosto del 42. ¿Dónde está? Pues en el cielo, güey. ¿Por dónde vas a? Pues se murió. Aquí está el embrujo vallenato. Se llama ¿Por qué mi Dios? Se me salen las onceras.
1: Ay, Diosito Santo. Ya son las 7 de la mañana.
0: Tengo un amigo, Diosito sabe que somos comediantes. Le dije, pues nomás Diosito, güey, porque no nos contratan, güey. Vamos bien empinados.

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2: En Escobedo, José Antonio Quiroga Chapa, encargado del despacho de la presidencia, encabezó recientemente la graduación de la cuarta generación de la Academia Digital para Adultos Mayores y entregó los reconocimientos, por lo cual ya están capacitados. El funcionario felicitó a los graduandos y dijo que lo que aprendieron no se puede quedar en un salón de clases. La tecnología ya forma parte de ustedes, dijo Quiroga Chapa, citando que la moderna enseñanza reafirma el compromiso de esta administración de promover la inclusión, el uso de las tecnologías de información para garantizar en todo momento el ejercicio de los derechos de las personas adultas mayores y tener una ciudad más conectada. 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
3: El equipo de los Rayados del Monterrey tuvieron un partido bastante complicado allá en León, Guanajuato. Cayeron 2-0 con goles de Cortizo, ex Rayado, y de Arcilla. La Raya se trae la segunda derrota de lo que va del torneo.
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1: Y es correcto, otro de los grandes, grandes grupos. Pues recordando las canciones de Paco Silva, la tropa colombiana
2: de Paco Silva.
1: De Paco Silva, ¿verdad? Va a estar con nosotros. Yo creo que va a ser un una parte como de homenaje, fíjate. ¿Sí? De la 1420, pues de los primeros grupos que primeras estaciones que tocaron a Paco.
3: Es, ¿verdad? Correcto.
1: Y los seguimos tocando a pesar de que simplemente se nos adelantó un poquito en el camino. Y pues Laura Vanessa.
3: Laura Vanessa, ¿cómo se llama el hijo de Paco que canta también? Bueno, Laura Vanessa es la que canta. Uh-huh. El hijo de Paco que, perdón, no recuerdo su nombre. El joven Silva.
1: Sí. ¿Verdad? Jovenazo Silva.
3: Y otro que no recuerdo su nombre, pero sí su apodo, el Chore.
1: El Chore.
3: Que acaba de entrar y que andaba con Javier López y la Universidad de la Cumbre. Uh-huh. ¿Verdad? Tampoco recuerdo su nombre, pero ahí anda mi compadre. Y bueno, pues se va a poner espectacular porque sí. Pues ya son tres agrupaciones, van a ser más. Ajá. Que es la Doñiza, es la tropa vallenata de Punch, la Calaca, y bueno, pues hoy se destapa
1: la tropa colombiana de Paco Silva.
3: Así es, hoy nomás, qué rolón. Será en octubre allá en Escobedo, Nuevo León.
1: No te lo puedes perder.
3: Será el 20.
1: No. No podemos decir exactamente la fecha ni el lugar que va a ser en el.
3: No.
1: Lo que sí es que va a estar muy
3: ser en
1: bien.
3: El coronel. En un KFC afuera. En un KFC.
1: Oye. Hay que llegar temprano, porque se va a poner
3: hasta el tronquete, sí. Así es que, ahorita que, bueno, usted a mediados de octubre vaya separando fecha. Ya le vamos a decir que exactamente qué día. Y bueno, pues, aquí está la canción del día a cargo de la tropa colombiana de Paco Silva.
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0: Bueno, ya son las 8:10, 8:10, mi querido Jaime Arispe Labor. Vamos a atender reporte, línea ¿qué?
1: Uno, la one, two, three.
0: Bueno.
2: ¿Qué
0: onda, compadre Mario?
2: ¿Cómo está?
0: Muy bien, compadre, ¿y usted?
2: Bien, gracias a Dios.
0: ¿Ya anda jalando?
2: Sí, ando jalando.
0: ¿Y qué tal se siente el calorcito allá en la calle? Le vale. Ahorita que dice que anda enclimado, yo quiero preguntar porque los choferes urbanos, de camiones urbanos, antes, sobre todo antes cuando entraban más a las colonias los camiones, porque hay muchos que ya no entran tanto, llegaban a una tienda de abarrotes y agarraban un envase de vidrio, se bajaban a la tienda, un refresco y a veces unas sabritas, sí, unas papitas. Todavía lo hace, Mario.
1: Era mejor decir papitas que la marca.
2: Ya sé.
0: Pexi, galletas, ¿ah?
2: Entramos, sí, una Sponge y una Pepsi.
0: Y luego todo el día sentado con refresco negro o agua mineral, pues ahí te encargo las piedras.
1: No, sí, sí.
0: Ay, muchas gracias. Oye, Mario. Si tú fueras cantante o artista, actor. Sí, ya está. Oye, ¿qué artista serías, compadre? ¿O qué cantante serías?
1: ¿Te gustaría ser?
2: ¿Flow Malandro o Bad Bunny?
0: A ver, ¿cómo?
2: Yo sería cantante, sería 50-50 del Flow Malandro.
0: Ah, serías Arnulfo. Juan Gabriel. Oye, compadre, ¿qué canción te ponemos?
1: Ese era 80-20.
0: ¿Cuál?
2: El Indio Artista.
0: El Indio Artista, muy bien. Saluditos, mi Mario. Gracias, compadre.
2: Gracias.
0: ¿Vas o vienes?
2: Todavía de regreso hay un
0: choque
2: tipo Francisco Madero.
0: Ah, ahí, aquí en Prolongación Madero, a la altura de la arena, ¿o qué?
2: Sí, ya están los ratones ahí, ya, esperando la mordida.
1: Sí.
0: No, serán los perros.
1: No. Están bien bañados, así. Bien bañados.
0: No digas marcas, Jaime, porque tenemos amistades.
2: Que aquí enfrente están los tacos que están bien ricos.
0: Ah, tráenos, gacho, salte la ruta.
2: Y ya de cuenta que ya se los están saboreando los tránsitos.
0: Ya se los están. Ahí se van a cruzar.
2: Ahí nomás van a cruzar ya.
0: Oye, compadre, saludito para quién, carnalito. Gracias por la información.
2: Hombre, para toda la banda, tú, mi chividivi, que andamos aquí sobre la idea laborando y dar el aire para
0: preguntarte
2: algo.
0: Sí, carnal, ¿por cuál línea está mi Mario? Por la 1, déjame la descuelgo porque si no se me olvida. A ver, vamos por la línea número 2, Jaime.
1: Muy buenos días.
0: ¿Nos bañamos o qué, Jaime?
1: Sí, vamos a bañar.
3: ¡Sí, señor! ¡Sí, señor!
0: ¡Yo soy de rancho!
3: ¿Hola, de dónde?
0: No, oye, compadre, ¿no andabas en Colombia tú?
3: Hombre, aquí ando por la carretera de Libramiento.
0: Es que dijeron, llegaron los topos acá, Colombia. Compadre, no. ¿Qué artista te gustaría ser o qué cantante, mi querido topo de San Berna?
3: Fíjate que si yo... Si me hubiera dado Dios la oportunidad de hacer algo así, yo creo que Luis Miguel, más o menos.
0: Luis Miguel.
1: Pues tiene la finta.
0: Está más panzón, pero tiene la finta.
3: Ya se me acabó la panza, sí.
0: ¿Eh?
3: Ya se me acabó la panza.
0: Ya, dejaste el vicio, ¿verdad?
3: Sí, ya, no, falta el otro, el más fuerte.
0: Ay, no, pues al rato, porque ese bajón está tremendo para la tragadera.
3: ¿Cómo
0: van
3: ustedes,
0: compadre? Todo bien, compadre. Aquí viendo un video que nos enseña Lázaro, muy grosero.
1: Ay, Lázaro.
3: Claro.
0: Sí. Me desconcentra, compadre. ¿Y luego tú, Mario? Ay, no. Se cree mi topo. ¿Qué onda, compadre? ¿Cómo andas tú?
3: Bien, voy a la chamba ahorita acá por Cosmópolis.
0: Ah, ¿ya cambiaste de chamba o qué?
3: Ya, gracias a Dios.
0: Ah, bueno, y nunca salió la laptop. Oye, compadre, ¿qué canción te incluimos en esta mañanita, carnal?
3: Pónmele Amor para Dos, por favor.
0: Okay, saluditos.
3: Ahí para usted, para la Borre y para mi compadre Lazarín.
1: Gracias.
0: Y
3: toda la banda que siempre escucha el Parrandón Mayanero, y para mi amiga la Yasmín del Topo, la Cari de Provi, la Susi de Rebu, la Elvia del Porbe, la Marlene de la Alianza, Doña Monse, el Paulín, de todos los que le mandan de parte del Topo de San Bernie. Muchas gracias, mi Chivi y Borre, se cuidan, bye.
0: Igualmente, compadre, un abrazo enorme, carnalito.
4: El artista que me gustaría ser como... un Diomedes Díaz, no será mucho pedir. Un Diomedes Díaz,
5: pues
4: un
5: Diomedes Díaz.
4: O un ¿cómo se llama? O un Francisco Javier por carita.
0: Ándale.
4: El cuando es la curva de San Pedro de la 20 también. Ahí por favor se me pueden conversar con la de una de Martín Elías, el desaparecido, punto final. Y para mi amor la gordita güera, y para ustedes en controles y todos los que le mandan cuando la curva de San Pedro de la 20, excelente día y clima, muchas gracias.
0: Ándale, carnalito, gracias, tenemos más audios.
6: ¿Qué onda, mi chivirí? Te echo por el santa, compa. A mí me gustaría ser Giancarlo Centeno, pero para estar el 29 de agosto en la Arena Monterrey, en el escenario 360. hiciste tan amable y complacerme locamente enamorado, pues con Giancarlo Centeno, el amigo, el casi loco, va. Va a apostar mi chivirí, pájame la Borre, Palacio Cervantes en controles, que tengan excelente día, carnal, que mi Diosito me lo bendiga. Y va para la mano del Pedro, el audio de los 3.20 Piratita y Cerro Ventana, Selena, la Milpa, Main, Villajuara, la Caribe, Provi, Puebla, Escobedo, la Sucia y Rebo, y el Chino de la R, va. Y va para la Yadmir del Topo, el Jorge de los Panchos, la Nancy de la Vicente, la Yancy de la Buenos Aires, compa Meque de la Olímpica, el Huicho Vampiro, Matute Escobedo, Lompe Payasos, el compa Subway de la Granja, el compa Linares y los cumbiamberos de la zona centro, el compa Luis de Saltillo, el Michael y el Don de la Granja, va, y el Chilo 36 y la zona Caguamera.
5: Era, no te apures,
6: el Ángel de los Guapillos y Luis de los Atizados, y nombre toda la banda que me manda, Dios, y los que me quieran mandar, Dios te bendiga, Chivirivi.
0: ¿No vas a venir? No era regalo, era de pagar. ¿Existen transferencias?
5: Aquí está. El diario de un borracho.
0: Aunque sea ahí dos paguitos, no pasa nada. El chiste es recuperar algo de la inversión. Se llama El diario de un borracho.
5: Ya sé que estaba precio.
0: 8 con 18.
5: Ya le puse, mi amor.
0: Todavía lo identificaste.

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0: mañana ya con, perdón, 8 de la mañana ya con 31 minutos, 8 de la mañana con 31 minutos. Continuamos con más del Parrandón Mañanero en este ya sabadito 22 de agosto de este 2026. Hay 27 grados la temperatura en el centro de Monterrey. Tenemos reporte por la línea número 1. Recuerda, la dinámica del día de hoy es: si yo fuese un artista o un cantante, me gustaría ser o haber sido, ¿verdad? Bueno.
1: Buenos días.
0: Buenos días, ¿quién nos llama?
1: El Hurtado, compadre.
0: ¿Qué dice mi Hurtado?
1: Ah, nada, no, aquí disfrutando las vacaciones.
0: Excelente. No, ese Hurtado va a querer ser Rambo, güey. El artista Silvestre Stallone, Rambo. ¿Cómo dices?
1: Soy palatino, ahorita un rato más.
0: Ah, ¿de veras? ¿A qué horas o qué?
1: Ah, yo para allá, mandado.
0: Ah. ¿Eh?
1: Yo voy para allá.
0: Ah, bueno, aquí te esperamos. Yo me voy a las 9:30. ¿Eh?
1: Un Legends, un tank.
0: ¿Una tanga? No, no me gustan las tangas. Porque se me salen los guguinchos, se me salen los guguinchos.
1: ¿Eh?
0: ¿Cómo dices, compadre?
1: Bueno, van a pasar unos blanquillos divorciados.
0: Exactamente, ¿eh? Exactamente. Se van a divorciar los gumaros. ¿Qué onda, compadre? ¿Qué artista te gustaría haber sido? ¿Qué cantante, carnal?
1: No, pues quién más, Diomedes Díaz.
0: Es correcto, compadre. El cacique de la junta.
1: No hay más.
0: Es correcto.
1: No se discute, compa.
0: No se discute eso, carnalito. Oye, ¿qué onda? ¿Qué te gustaría escuchar en esta mañana, carnal?
1: Ahí la de El Enredo, hoy con Estudio Díaz.
0: Ok, saluditos, carnalito.
1: Para mi esposa Alexandra, mi hija Nicole de Ivana, el Jorge de la Fome de Cádiz, el Spanky, el Beto Relucido del Amor, el Carrer de San Rafa, el Willy de la Granja, que está en Montibay, el Cheque Santa María, y nomás, pues, para el Hurtado, y has hecho la vuelta para allá al rato.
0: Órale, compadre.

0: Gracias, que tengas un excelente día, carnalito. Gracias, vamos por la línea número 2. Hola, buenos días.
1: Buenos días.
0: ¿Sí, quién nos llama?
1: ¿Qué
0: onda, Pavón? ¿Cómo amaneciste, carnalito?
1: Muy bien, carnal, gracias a Dios.
0: Qué bueno, ¿vas a la chamba? ¿Sí jala los sábados o no?
1: No, pero descansamos, hoy vamos al fútbol con el niño.
0: ¿Vas al fútbol?
1: Con el niño, sí, conmigo.
0: Ándale, juega, tiene partidito hoy.
1: Sí.
0: ¿Hasta dónde? ¿Dónde te desplazas?
1: A Los Altos, aquí por Gracias Frías.
0: Sí, Los Altos sí lo ubico, pero ¿de dónde eres tú, carnal?
1: Escobedo.
0: Ah, de Escobedo hasta Los Altos. Muy bien. Bueno, pues a darle, compadre. Los hijos tienen un gran futuro y hay que apoyarlos en lo que les gusta.
1: ¿Verdad?
0: Ándale. Si fueras tú artista, cantante, ¿quién te gustaría haber sido?
1: Diomedes o
0: Andrés Landero. Muy bien, compadre. ¿Qué canción te ponemos, mi querido Pavón?
1: Ahí la primera vista a Los Angelitos.
0: Órale. Oye, ¿cómo se llama tu chamaco?
1: Tadeo.
0: Igual que el mío, güey. ¿Cuántos años tiene?
1: 8.
0: 8. ¿Y de qué juega?
1: Delantero.
0: Sí, las mete o.
1: Imagínate.
0: ¿Y a qué equipo le va o con qué equipo juega?
1: Le van los Rayados y. Acá en el poniente jugamos con un equipo que se llama Jamás.
0: ¿Se llama qué?
1: Jamás.
0: ¿Jamás?
1: Sí.
0: ¿Como nunca? ¿Jamás?
1: Sí, okay. Jamás.
0: Okay.
1: Y acá en Escobedo con uno que se llama Fraile. Y entre semana con otro que se llama Alemania. Todos los días jugamos.
0: Muy bien, qué bueno, compadre, qué bueno. Y ahí en ocasiones lo llevas tú. ¿Y quién más?
1: Sí, no, mi esposa, pero casi por lo regular en los fines de semana yo.
0: Ay, excelente, compadre, qué bueno, que no le falte el apoyo al chamaco, al Tadeín.
1: Ah, sí, de cerca.
0: Es todo. Saludos para quién, carnal.
1: Uno para su tía.
0: Gracias.
1: Y no sé si está calentando tu camarada ahí.
0: ¿Mande?
1: ¿Calentando tu camarada ahí o no?
0: Ah, para Jaime Arizpe Labor.
1: O faltó.
0: No, aquí anda, nomás que fue ahí a la tienda de abajo.
1: Bueno,
0: y un saludo también para él y para Lázaro y para mi esposa Natalie, los locos del Almaguer, los chicos del 18,
1: el vestido
0: de
1: mi compa el vestido
0: del
1: Almaguer también, y
0: dame tal
1: anda, mejor que Pavón.
0: Órale, ya está, mi querido Pavón. Gordo, gordo, gordo. Es que así son los pavos, ¿eh? Dice, el hijo de Paco Silva se llama Adrián, su hija Vanessa, sí, pues sí. Vanessa sí sabemos, porque en las canciones dice, pero no sabíamos el nombre, no nos acordábamos del nombre del... De Adrián Silva, ¿verdad? Son vecinos, póngase la cumbia en la amistad. Ya está, Comiso. Mira, Comiso, va bien guapo, güey. Va bien guapo, Comiso, el jale, güey.
2: No irá al seguro.
0: A lo mejor sí. Yo, aunque no lo creas, hoy vine listo para ir al seguro.
2: Yo no entiendo por qué la raza se arregla para ir al seguro, ¿verdad? Si es cuando más deberían de verte fregado. Que te veas así bien cateadón, ¿verdad? Que no, hombre, no. No, llegas y te ven y, ¿qué le pasa? No, es que traigo un dolor muy fuerte. Mire, si tuvo tiempo para bañarse, arreglarse y
0: vestirse
2: todo bien, no creo que venga con tanto. Siéntese, por favor, ahorita le hablamos. Sí.
0: Estoy aquí en urgencia, señorita. Siéntese. Bien. Hay prioridades.
2: Sí, tía.
0: Me duele mucho. Tráguese este paracetamol.
2: Sientes que van tres veces, tía, vomito sangre. No importa.
0: Y así va a zurrar al rato sangre también.
2: Me avisa cuando ya.
0: ¿Cómo se dice? La evacúe, la sangre. Sí, cuando me evacúe sangre, me avisa.
2: Eso, pero las mujeres. Es más, vamos, tenemos un audio ahí.
0: Un audio, sí, como no. Directamente desde Houston, Texas. O a lo mejor ya anda por acá. Dijo que iba a venir, sí. ¿Verdad? Dijo que iba a venir.
3: No importa cuál, con tal de que sea riquillo, que tenga salud y que sea feliz.
0: ¿De qué estás hablando?
3: Artistas.
0: Ah, artista.
3: Saludos, feliz fin de semana.
0: Dije, Jorge anda buscando.
2: Sí, también.
0: Como sea. Oye, aquí está este tema del combo Colombia.
2: Te vas.
0: ¿A dónde?
2: No, así se llama la canción.
0: Ah, perdón. Te vas. Me anda corriendo Jaime.

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7: Esta va para mi compadre Hurtado, ¿eh?, que la pidió. ¡Súbale, Hurtado, súbale! Se llama El Enredo. ¡Vámonos!

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1: Bueno, y esta es

0: faltan 12 minutos para que den las 9. 12 y las 9. Escuches el parrandón mañanero y la dinámica del día de hoy. ¿A ti qué artista o cantante te gustaría ser o te gustaría reencarnar, ¿verdad? Tenemos reporte.
1: No, porque se haya muerto y vaya a reencarnar.
0: No, pues es que, por ejemplo, yo quisiera ser Juan Gabriel y quisiera reencarnar.
1: Juan Gabriel. Sí, a él. Dicen.
0: Es más, ¿para qué me espero en reencarnar de una vez?
1: Dicen. A mí no me lo creas. Pero él no reencarnó. Lo encarnaron.
0: Ah, ¿no? Caracol de Radio 62.
1: Le decían el señuelo.
0: ¿Por qué?
1: De peste pesca.
0: ¿Por qué, señuelo?
1: Lo encarnaban bien.
0: ¡Ay, mira, mira! Tenemos reporte, línea número 2.
1: 1 y 2.
0: A ver, ¿cuál primero, Lázaro? La 1. Ok, Lázaro. Buenos días.
1: Buenos días.
2: Buenos días.
1: Hoy nomás.
2: ¿Cómo andamos?
1: El volcancito
2: ya está en Las Tejas, pero ahora está aquí en Monterrey.
0: Ah, okay. Caracoles. Oye, no, te dijiste la de recién llegaste.
2: Simón.
0: Que te ibas a regresar pronto. ¿Ya lo hiciste o todavía no?
2: No, ya fui, pero pues no tocó la mala suerte, pero pues
0: otra vez te regresaron.
2: Sí, otra vez, pero no, la primera vez ya cuando fui me regresé hace como un mes y ahorita estoy esperando otros dos meses ya para ir otra vuelta para allá, ¿verdad?
0: Ya, primero Dios, compadre, porque sí, pero ya hiciste una vida ya.
2: Sí, y lo que le di, pues siempre hay que tener fe en lo que vas a hacer y lo que tratarle, siempre luchar y pues, trabajar, ¿verdad?
0: Terquearle.
2: Ándale, eso es terquear, que no te ganen, echarle ganas y dale, vamos todo para adelante.
0: Es correcto, mi negro de Dallas, Texas, aquí.
2: Pero, radicado yo no soy de Dallas, ahora yo no soy el negro de Dallas, ahora soy el E.T. de la colonia Topo Chico.
0: Ay, mira. E.T. Home.
2: Yo cuando
0: vine
2: para Dallas, pues ya soy el negro de Dallas.
0: Ándale.
2: Pero ahorita aquí andamos pirateando.
1: ¿Te fijas cómo tiene todavía la onda?
0: La onda es
1: de
0: Tejana.
2: Bueno, todavía andamos acá, pero no. Pues complacen con una cumbiecita para acordarme ahí de allá, pues de todos los lugares, ¿verdad?
0: Claro que
2: una
0: sí.
1: Oye, mi negro, pero si tú hubieras sido artista, ¿qué artista te gustaría ser o qué cantante te hubiera gustado ser?
2: ¿De la música mexicana?
0: De la que tú quieras. Hasta un actor puede ser.
2: ¿Sabes que siempre me gustó cómo cantó un cantante que es viejo, que tenía el pelo pintado, es mexicano, Aceves Mejía?
0: Aceves Mejía, que tenía un mechón.
2: Me gustó la voz y cómo se presentaba, sí. Cómo cantaba, ese me gustaba.
1: Miguel a veces Mejía, ¿o cómo?
0: No, a veces Aceves
2: pelo
0: Mejía.
2: Pintado, tenía
0: un lunar, pintado. Es un lunar.
1: Yo tengo
2: pero en el pelo no.
0: ¿Eh?
2: El pelo, el lunar en el pelo, porque tenía como pintado, ¿no?
0: Es un mechón. Es un mechón canoso, como el de los Tigres del Norte, y se les llama lunar, güey. Es un lunar.
2: Pues no, sí se llama lunar, sí.
1: Yo lo tengo aquí, por más que me lo pinto, no sé. Siempre no, sale. No,
0: oye.
2: Yo traigo un lunar, pero
0: a mí me hubiera gustado ser un actor.
1: ¿Un actor? ¿Cuál actor?
0: El niño polla.
2: Oye. Yo digo que yo traigo como un lunar aquí en el cachete, pero no, yo pienso que es una espinilla.
0: ¡Ah! ¡En el cachete de arriba!
2: ¡Me
0: asusté!
2: Usted tiene la mente cochambrosa.
0: Dije, ¿qué cachetotes?
1: A mí me han salido también con un cachete
0: de otra parte.
1: O donde debería
2: estar. Sí, no, ¿qué pasó? No, ya ven. Usted siempre ahí albureando a la gente.
0: No, de ninguna manera, compadre.
1: Nunca mente.
0: Nos corren de aquí, si hacemos eso.
2: La mera verdad, ustedes son bien calmados, nunca le faltan el respeto, nada, nomás que si les gusta alburear.
0: Es correcto. Rápido y la canción. No te creas. compadre, ¿qué onda? ¿Qué, ¿ya pediste la rola, va?
2: No, todavía no.
0: Ah, bueno, pues pídenos una. Pues,
2: es una cumbiecita que se oía mucho tiempo ahí en mi Monterrey. O sea, en mi Monterrey, pues si estoy aquí en Monterrey, ¿verdad?
1: Sí. Sí le afectó. Sí le afectaron los menores del ICE.
0: Es que 17, 18 años allá, compadre,
1: no.
0: Pues.
1: No, fueron unos trancas que les dio el ICE.
0: El ICE.
2: Pero primeramente es de rato que vamos para allá.
0: Primero de dos, compadre. Aunque sea aquí el Laredo, me encanta,
2: pero
0: compadre, eso no.
2: Pero, mira, allá no engordé y aquí sí, de tantos tacos de trompo, del pastor, de bistec, gorditas de chicharrón prensado, gorditas de picadillo, los tacos mañaneros.
0: Cuando vaya para allá voy a aventarme unas hamburguesas del volcancito para no engordar.
2: Oh, Allá no engordé, y aquí como están re buenos. Y los frijoles charros con patitas de puerco.
0: No, hombre. Yo he hecho patita de puerco a los frijoles. Oye, saluditos, carnalito.
2: No, pues para toda mi raza que está en Dallas, Texas, ahí para todos los de la gente del Volcancito que todos los días los están oyendo en la mañanita, ¿verdad?
0: Ándale, ¿y qué canción me dijiste? No dijiste, ¿verdad?
2: No, se llama La Cumbia Verónica, del maestro Aniceto Morina, para prender la vela aquí en Monterrey. Aquí ando ahorita en Padre Mier, aquí frontal la iglesia, la que está frontal SAT. El SAT.
0: ¡Ay, me asustas!
2: Sí,
0: hables tan fuerte,
1: Sí. No te vayan a oír, vayan a venir.
2: No. No voy a andar por aquí la migra.
0: No, hombre, cállate. Ahí diles que no estoy.
2: Sí, no, aquí estamos.
1: Allá le tienen miedo a la migra y yo a la suegra.
0: No. Ya está, mi negro.
2: Ahí pónganme para complacer a toda la raza ahí de Monterrey, de parte del negro de Dallas, el Iti, la Colón Topo Chinco, que pues sonando la cumbia colombiana.
0: Eso, compadre. Que tenga un excelente fin de semana, compadre.
2: Ay, en la tarde, pues unas caguamitas, no unas banqueteras.
0: Ándele apenas, con el calorcito que va a hacer.
2: No, pues ahí estamos, y pues ahí todos estamos ya.
0: Órale, compadre, gracias. Vamos por la otra línea, mi querido Jaime.
1: Muy buenos días.
3: Dice la raza.
0: Me duele la rodilla, compadre. Me duele la rodilla.
3: ¿Qué dice la raza?
1: ¿Y qué dice la frase?
3: Me hubiera gustado ser Paulín Ruiz.
0: ¿Eh?
3: Paulín Ruiz.
0: ¿Paulín Ruiz qué?
1: Te hubiera gustado ser.
0: Ah, Pablito Ruiz.
3: Paulín Ruiz, no es Paulín Ruiz.
0: Paulín.
3: Ay, mamá.
0: Ella me ha besado.
3: Eso es lo que dice siempre, pero nadie lo besa.
0: se te va a conceder ser Paulín si no te apuras. ¿Qué canción quieres, carnal?
3: Que no puedes conocer a Blanco y Negro.
0: Órale, saluditos.
3: Espero usted, mi chido, y lo borro, los saluditos que están entrando, ¿va?
0: Gracias, carnalito, que tengas un excelente fin de semana, amigo.
3: Igualmente, que tengan un excelente fin de semana, y mañana me caigo a la verde.
0: Órale, gracias. Gracias, compadre.

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2: En San Nicolás, el municipio continúa con la entrega de paquetes de útiles escolares a niños de educación básica. Este apoyo beneficiará a por lo menos 10,000 familias nicolaitas, dijo el alcalde Daniel Carrillo Martínez al realizar la entrega de los paquetes escolares en el salón Flor de Lis. El edil blanquiazul destacó la importancia de este apoyo que ofrece el municipio, ya que contribuyen a la economía de las familias al evitarles estos gastos. Cabe mencionar que este sábado 22 de agosto se realizará otra entrega de paquetes escolares, en esta ocasión en el Teatro de la Ciudad, ubicado en República Mexicana 1104, en Jardines de San Nicolás. El evento tendrá lugar a las 18 horas. 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
4: Lo dijo Leonardo da Vinci. La sabiduría es hija de la experiencia.
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9: Pa' mi carnalito el Jorge de los Panchos, pa' la Yasmín del Topo, la Sucia de Rebo, Betty de Sierra, el Chino de la R, la de Tres Puentes, Tony Mendiola, Malo del Pedre, Mosquequis Locos, el R Fantásticos, Güero Miralocos, Elvia del Porbe, Marlencita la Alianza, Yancy la Buenos Aires, está Tapón de los Cacos, el Hueso un Rapper Fox, el Luis de Saltillo B32, Cinco de las Sabinas, la Chupiraguas, y para todo lo que me falta que ha entrado la lista, cordiales.
10: Aquí está, Niceta Molina. Esto es lo que están solicitando, es la cumbia Verónica. Ya son las 9:01 a.m. Sabadito bonito en la XCH.

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0: Ya son las 9:11, 9:11, la raza se sigue manifestando con nosotros. Ya pusiste los de Keko, ¿ah? Okay. Vamos a ver quién más anda por acá.
1: Muy buenos días, señor Chidibi, Lázaro Laborre y los del Parrandón Mañanero. Como todos los días aquí escuchándolos. ¿Qué artista o cantante me hubiera gustado ser? Lisandro Mesa, carnal. Lisandro Mesa o Alfredo Gutiérrez. Un localito, Celso Piñata. por todo, ¿va? Oye, compláceme con la de Miseria Humana de ahí de Lisandro Mesa, carnal. Esa es los proyectos de la banda del XH. Para mi hija Sharon, carnal. Pues tuvo la piloto, el chama de jardines, el hecho de los tiraguas, Luis Santillo, el guión de la alianza, el de mi loco, el huevo mira loco, sucio rojo, el del topo, el 35, Lompe las Sabinas, que no es de la moderna, hizo la norte, Tony Mendió, la mueve el barrio 12, y Paco los Lobos, carnal, y toda la banda de los judíos de la 24, de los solidines de Valleverde, de parte de Marilillo, el de Valleverde, el de la W, carnal, los comemeros de la zona centro, compadrito el vale, buen día.
0: Órale, compadre, gracias.
2: Muchas gracias, me hicieron recordar. Mi lindo y precioso Monterrey, más mi barrio, el Topo Chico. Muchas gracias. Saludos de parte del Negro de Dallas, élite de la colonia, el Topo Chico, reventando bocinas.
0: Eso, compadre, eso. Gracias, compadre.
3: Sí, buenos días.
0: A ver, permíteme un segundo.
4: Chilegüillo, desocupe la línea, estoy
3: siempre
4: marcando.
3: Siempre sale con eso. Sí,
4: me cae tan gordo. Paulín de la 49.
3: Me cae tan gordo.
0: A mí también, pero pues es parte de nuestro trabajo.
3: Se aguanta, ¿no? Pero no, a mí no me dijeron que aguantara gente así.
0: Hoy sí, ya no me sale.
3: Ay, yo sé, la otra vez.
0: Y se ríe. ¿Quién habla?
3: Bueno, vamos a la línea. Buenos días.
5: Hola, el Paulín.
3: Ah, qué la canción.
4: Hola, el Paulín de la 49.
3: ¿Te fijas cómo en esos audios que tienes se escuchaba joven?
0: Sí, se escucha ruco.
3: Sí, dijo
0: Rafa Camacho.
3: Te oyes viejo. Sí, es viejo. Mira, escúchate hace que 3 años. Uh-huh. Escúchate hace 3 años, mira, pónselo.
0: Ahí va.
3: Mira.
4: Hola, el Paulín de la 49.
3: Ahora, dilo nuevamente.
5: Hola, el Paulín de la 49.
3: No, ya.
5: ¿Qué onda?
3: Te oyes hasta parpajoso, con eso te digo todo.
5: Ah, sí, bueno, me acabo de levantar.
3: No, pero siempre te oyes ya, sí, ya te oyes grande, Paulín.
5: 50 años.
3: Ya estás grande, Paulín. Paulín, ya estás grande, ya déjate de cosas, neta.
5: Me siento bien,
3: a nosotros porque nos pagan, o sea, para eso nos contrataron. Pero tú ya estás grande, Paulín, no te da pena.
5: No, tú estás igual.
3: No, yo estoy más viejo que tú todavía. Pero esto, espérame, pero este es un personaje en el que me pagan por hacer esto que estoy haciendo.
5: O sea,
3: a mí, sí, pero a mí no me da pena hacerlo porque es un trabajo. Pero tú ya estás grande, Paulín.
5: Si no,
3: ya, compórtate como gente grande.
5: Ya, soy gente adulta.
3: Ya, eres gente adulta. No, por tú que no, todavía no, pero... O sea, sí tienes la finta, pero, sí. Compórtate como gente de tu edad, no, neta.
5: Sí, soy bien interactivo, ¿cómo se llama?
3: ¿Cómo? ¿Eres bien qué?
0: ¿Eres qué?
5: Hiperactivo. ¿Cómo se dice?
3: Hiperactivo.
5: ¡Huepa! ¡Huepa!
3: ¿Ves?
5: No te da pena,
3: ya tus hijos están grandes que les hagan bullying diciendo, tu papá es el que habla la que sea, sí, ay, qué bañada.
6: ¿Por qué? Sí. Si los amigos fueran como los billetes, habría muchos billetes que fueran así como, ¿cómo dices?
3: ¿Haz de cuenta?
5: ¿Dónde se vive?
0: ¿Cómo estás, Paulín? ¿Cómo te va?
5: Bien, la frase.
0: Ah, por favor, Paulín.
5: Dice, si yo fuera cantante o comediante, ¿cómo va?
0: ¿Sí? ¿Cantante o artista? Cantante.
5: Ah, artista, yo fuera, Dios me diga.
0: ¡Con mucho gusto!
5: Con mucho gusto, crían los hombres, crían las mujeres, mucho gusto.
0: Oye, qué bueno que te gustaría ser Diomedes Díaz, carnalito. ¿Qué onda? ¿Qué te ponemos?
5: Chiste rápido, ¿qué?
0: Sí, échate uno.
5: Rápido, le dice un señor a su abuelita: abuelita, cierra los ojos. Dice: ¿por qué, mi hijo? Dice: mi papá dice que cuando cierro los ojos vamos a ser millonarios. ¿Qué onda?
3: ¿En serio? En serio, no te da vergüenza, Poli.
0: No, de no, verdad. Sigue vendiendo flores, sigue vendiendo flores.
3: Mira, Paulín, neta, sigue vendiendo flores. Yo creo que ya deberías de ver. ¿Cuánto tiempo?
5: Todos los días vendo
3: ¿Sí, cuántos años tienes vendiendo flores?
5: 30
3: años vendiendo flores.
5: Sí, yo tenía 19
3: ¿Sabes qué? Yo hace, me divorcié hace 9, hace 8 años.
5: La colita se te mueve.
3: Y este se, mira, y este se te, bueno, este, hace 8 años, yo comencé con un
5: negocio.
3: Pero vendiendo unas playeritas, así, y tacitas.
5: Ahí la lleva.
3: No, la llevo muy bien, ya que gracias a Dios tengo una empresa en el cual tengo una inversión muy bien.
5: Señor millonario, un autógrafo.
3: No, no soy millonario, pero sí te ando comprando la risa y cuenta. Ah, no, no te creas. No, a lo que voy, Paulín, a lo que voy es que comencé como vendedor de algo que, pues, comencé a hacerle. Y en 8 años.
5: Ya estás arriba.
3: En 8 años, gracias a Dios, logré ya tener mi propio equipo, logré tener mi propio negocio y avanzar. Tú tienes 30 años y ¿por qué no te has, no has hecho por...?
0: ¿Por qué no tiene una florería?
3: Pues sí.
0: ¿Por qué sigue vendiendo en la calle?
3: Sí, ¿por qué no tienes una florería, güey?
5: Ya nomás que consiga el
3: carro. Paulín, ya tienes 50 años, güey. No sabemos si, las flores van a ser para tu negocio o
0: para tu velorio.
3: Para tu velorio, güey.
5: Voy a poner este puesto en las esquinas.
3: No, Paulín. Paulín. Piensa en grande, güey, pon una florería tú, dile a tu jefa, a tu patrona.
0: Imagínate que llegas a la esquina.
3: Apoye.
0: Que llegas a la esquina.
5: A la renta ahorita.
0: Este, Paulín, dame un cheque.
3: Es en serio, güey, te estoy diciendo en serio.
5: Sí, algo estúpido.
3: O sea.
5: No, el Lacho.
3: Te estoy diciendo en serio. Ya en 30 años ya deberías tú de tener un negocio propio. Piénsalo, todavía tienes tiempo, ¿ah? Todavía te queda
5: 20 años más.
3: No creo que llegues, pero bueno, digo que no creo que llegues vendiendo flores en la calle, ¿ah? Piensa. Ándale. Fíjate, yo en la pandemia quité el lugar donde estábamos, yo estaba rentando para el negocio, lo puse en la casa, ¿verdad? De ahí humildemente construí 4 cuartos más para poder poner el negocio. Ay, quisiera ya, si no, no tengo ni cochera.
0: Paulín puso un negocio en su casa una vez.
3: Ah, sí.
0: Le quitó la sala.
3: Cállate, sigo, espérame.
0: Quitó la sala.
3: Ajá.
0: Puso un
5: bien. Las bocinas.
0: Cállate, déjame explicar lo que hiciste. Quitó la sala, o sea, los sillones.
3: Ajá.
0: Quitó la mesa del centro.
3: Ajá.
0: Puso un biombo para que no se viera el comedor.
3: Ok.
0: ¿Verdad?
3: Ok.
0: Y puso una estética.
3: No me digas eso.
5: No, eso no.
0: Digo, ¿te estoy diciendo que tú cortabas pelo?
5: No.
0: Puso una estética.
3: Ajá.
0: Pero como no era un local apto para una estética, ya ves que a las mujeres le ponen un lavabo especial para que
3: pongales
0: el cabello cuando se los pintan, antes de pintarse, etcétera, etcétera. Pues no tenía el drenaje adecuado y le puso una cubeta de Thermotec para que cayera el agua.
3: Ni modo, Chivis, se te acabó el tiempo.
0: Ay, no cabe decir.
3: Aquí está. Dueña de mi todo. Es el binomio de oro. Paulín.
5: ¿Qué onda?
3: Ni modo, se te acabó el tiempo.
5: Mando audio.

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5: 9 de la mañana ya con 25, aquí están los Camorales.
6: Esto se llama diferente, son las 9 con 25.
5: Ya viene a Monterrey.
6: Okay.
5: ¡Qué grosero!

0: son las 9 de la mañana con 31 minutitos y la raza se sigue manifestando y le mandan muchos mensajes a Paulín, mira.
1: Tiene 30 años sin pensar nada, casi teflón.
2: El Paulín es como la vieja cachiporra.
3: Payasos, payasos, ya hay muchos tú, Pauli, pero nomás tu carta. ¿Cómo ayudarte?
0: Ni cómo ayudar al Paulín, dice. ¿A qué artista o cantante te gustaría ser? Nelson Velázquez, muy bien.
4: ¿Tendrá barba?
0: Pintada, con nugget.
5: Hola, hola, buenos días. Si yo fuera un artista, me hubiera gustado ser Jenny Rivera, Pequita la del Barrio, para rayárselas a todos.
0: Ajá.
5: Saludos para ustedes. Y me pones de favor la canción de Sirena Encantada. Y para las pequeñas las malocas y las Mumenberloques y Tony Mendiola.
0: ¿Y quién más? ¿Y quién más?
5: Mi amiga Elvira del Porbe, Boros, Miralocos, Yasmín del Topo, Yancelo, Buenos Aires, Celso de Caque, Los Chiflados, Luis de Saltillo, y de Nancy la Vicente, porque no traigo lista. Bonito día.
0: Gracias a Dios.
6: Bueno, buenos días para los dos milloneros. ¿Qué onda con la rolita y los saludos? Una canción que se llama... ¿Cómo se llama? La Dinastía de Oro. La misma de mis años de la Dinastía de Oro. si yo fuera comediante, artista, cualquier artista fuera... Fuera este Paco Silva, quisiera que en mi vida regresara hacia el pasado.
0: No, no hubieras pegado.
6: Me dio sentimiento. Que tenga un bonito sábado.
4: Me dio sentimiento.
6: Y para mis hijos, el Ángel de la Alianza, el Bairo.
4: No hubieras pegado, Paulín, neta.
6: Para la Yasmín del Topo, sin cirurita. De Jorge de los Panchos, que no manda saludos.
4: Ni te mandará.
6: ¿Quién más? Los Oscar Esquineros, tampoco lo he escuchado que mande.
4: Pues es que nadie te pela.
6: La raza que está en sintonía, los que mandan, los que me conocen. Ah, la Marlene de la Alianza tampoco manda.
4: A Susi y Rebo.
6: Los Chirimostrillo, los Chiritejanos, los Chiride, Matehuala. Hola, el Poli 49, saludos.
0: No te mandó Susi,
4: Te mandó Susi.
0: Después dice que quién sabe qué, Que los pasteles chidos y que las empanadas chidas. No dijo nada. Yo hacía empanadas argentinas, Susi. Esas sí dejan ganancia, las empanadas argentinas. Sí las has probado, Susi, las empanadas argentinas. Están muy ricas.
4: Yo le voy a mandar un saludo muy especial a...
0: ¿Tú has probado las empanadas argentinas?
4: Sí, ¿cómo no?
0: ¿Cómo no? Muy ricas. ¿Tú, Lázaro? Susi nos va a hacer.

0: Quiero, está bien panada. 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
1: No jalo esta cosa. Porque no se oye, está chiva.
0: Uy, más no. Para adelante. Ahí va. Delicias Maribel. Está el coro, güey.
1: Pues no le sé, güey, pues no sé dónde está.
0: A ver. 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
1: No, hombre, nunca salió.
2: Nunca salió la fregada Maribel.
1: Ándale, cántale Pancho, Maribel.
0: Hombre, yo siento que
1: se
0: bien.
1: ¿A qué no se te ocurre, Pancho? Ahí va. Ahí va.
0: Las delicias. Ay. Las mejores delicias. Los mejores pies y los mejores postres. Para que ti. Y haciendo comerciales.
1: Gracias, Maribel, nomás era un ensayo. No está jalando esto. Oye,
0: imagínate, ¿qué pondría si yo? Postres Susy de Rebu. ¿Qué pones, güey?
1: No, pues, los hijos de Susana.
0: Los hijos de Susana.
1: ¡Hijo de su! No se quiso levantar para extender la masa, lea, hijo de su.
0: Ya venía con el chino, el hijo de su.
1: Traía a las empanadas, la hija de su.
0: Ándale, ándale, tanto que la quieres, tanto que lo quieres.
1: Estamos al aire. Estamos al aire.
0: Estamos al aire. No, estamos al aire. ¿Sí, en serio? Mira, súbele ya para que vea que estamos al aire.
1: Súbele ahí, Lazarito, para que vea.
0: Mira, estamos al aire.
1: Estamos hablando. ¿Sí escuchas?
0: Sí, te escuchó lo que dijiste tú.
1: Uy, pues
0: eso que dijiste tú de que no seas mamá.
1: Se escuchó.
0: Ponte
1: esas cosas, ándale.
0: Che, chive, eso que dijiste. Sí, se escuchó.
1: Cuando yo dije,
0: también
1: se escuchó cuando dije,
0: esto también se oyó.
1: Se oyó, Susana. Ay, no te digo, todo por no traer empanadas.
0: Ya, córtale ahí.
1: No. Oye, vámonos que con musiquita, ¿verdad? Aquí está Javier López y los Reyes Vallenato.
0: Es cumbia del fandango.
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0: Escobedo, Nuevo León.
1: Espéralo, en el mes de octubre.
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0: Es el mero 20.
1: El 20, no, no, no, no, no digas.

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6: Aquí está la voz de Jorge Celedón.
7: Te perdoné.
6: Gracias, Chivi.
7: ¿Estás
6: Yo
7: perdonado?
6: Sé que le había regado, pero...
7: Estás perdonado, compadre.
6: Yo no te voy a perdonar que no nos des pay del que trajo Susi.
7: Pues no hay cuchillo.

0: los últimos mensajes de audio. Porque ya nos vamos, ¿no, mi querido Lázaro?
1: Ya nos vamos.
0: Vamos a ver quién está por ahí.
1: Mira qué raro.
0: A ver.
1: Mira qué raro. Aquí está también en la cabina.
0: A ver.
2: Me complacen, por favor, con tus mentiras ahí con Javier López. Ya iba por ustedes, pero es que pasen bonito día. Y para mi amor, mi niño bonito, el chino.
0: No le tapes al teléfono.
2: El partido cierra el salón de la 49. El partido Santa, el 14, y ahí los que mandan, pues me pego listo de. De
0: Martín, entonces
2: de
0: Reo
2: y me muere el
0: final
2: de la
0: guerra. Ahí saludos al burger.
3: Hey, buenos días, Parrandón. Si yo fuera artista, me gustaría ser el vocalista de Sonido Master. ¿Me puede complacer ahí, por favor, con la rolita de una regresada de Wilfran Castillo? Y unos saludos ahí para mi compa el Pampis de Sierra Ventana, el Manuel Iba y Verde 5 Sabinas, mi amiga Susi de Reo, Blanca Milenio, me le ve de la 32 de Gorrión de la Genaro, el Cheque de Santa María, el Chepo de Santa Robert de la Zona Norte, Malo del Pérez, el Chucky Privado, Omar Vázquez, Huicho Vampiros, Jorge Los Panchos, Agüe de la Granja, Miguel de la Esperanza, Mosca X Locos, Oscar Esquineros, el Beto de la Alianza, Eli Raíta, Nancy y la Vicente, Queco 14, Marco Rodríguez, y el Beto de la Almaguer de parte de Luis, acá en Saltillo, gracias.
1: Hacerlos a chino esos.
4: No me digan que hayan del chino y la Susi, no me digan, hombre.
1: No te vamos a decir que dijeron que ibas a venir, ¿verdad? Dijeron que ibas a venir, ¿verdad? No vamos a decir.
4: No me digan que hayan del chino y la Susi, no me digan, hombre. Todos los sábados van, ya párale.
1: Pero sí cumplen, no, hombre, sí cumplen lo que prometen.
0: ¿Cuál todos los sábados? Sí. No trajo ni para nada, ni
1: no
0: nada.
1: No trajo nada.
5: Ay, eso sí, Rebo, mando saludos.
0: No, no te va a mandar nada a ti, Pauli. No te manda.
1: No le mandaste.
0: Ni chino, nada.
1: No le mandaste, no manda. Agarra la onda, Pauli, agarra la onda.
0: Ya nos vamos.
1: Muchísimas gracias, Susi. Gracias, Susi. Tú y chino, ¿verdad? Tuvieron un detalle aquí conmigo.
0: Sí.
1: Me trajeron un pay.
0: En sí, el chino fue el que lo compró.
1: Sí. O sea, no, Susi lo hizo.
0: No sabes que no.
1: Mira. No me la hagas sentir mal.
0: Mira.
1: Dije que ella la hizo.
0: Ah, bueno.
1: Es un pay. Es pay de limón, ¿verdad? Pay de limón. ¿Cuándo hizo la masa del pay de limón? Nomás dime.
0: ¿A qué horas la hizo?
1: Nomás dime. Es pura galleta que.
0: Mira. ¿Cómo que las delicias? Abajo viene la foto.
1: Dice.
0: De la rosca.
1: Señora Leti, ¿cómo dice abajo?
0: Dice abajo, delicias Maribel.
1: Ah, gracias a Susi, gracias a Chino. Qué detallazo. Venir desde Suazo a Nuevo León.
0: Sí. En sí, se vinieron anoche.
1: Ah, Salinas, perdón.
0: Se vinieron anoche.
1: Sí.
0: Salieron como a las 8:30 de la noche.
1: 8:30 de la noche. De hecho, el pay este es helado y viene bien caliente.
0: Parece como si acaba de salir del horno. Me dijo el chino, vamos a salir de temprano, por si nos calmas allá abajo. Dije, ¿a qué hora van a salir? Como a las 8:09 de la noche. Dije, no me van a llegar ya casi para salir nosotros.
1: Y sí.
0: Es que, pues, ¿y sabes quién es el que nos trajo de allá?
1: ¿Quién?
0: ¿Cómo se llama el caminero de aquí que nos marca?
1: Mario.
0: Mario fue el que los trajo. Imagínate cómo venía.
1: Imagínate romper ruta de Juárez a Monterrey. Imagínate de Monterrey a Salinas. Tremendo.
0: Gracias, nos vamos. Aquí están tus mentiras, Susi.
1: Complacida, Susi. Aquí está.
0: No, que las mentiras de ella, que no trajo nada para nosotros.
1: Javier López y la Universidad de la Cumbia.
0: Ya vienen 105 años de la 1420. La Doñisa.
1: La tropa vallenata de Pancho La Calaca.
0: La tropa colombiana de Paco Silva.
1: No se lo puede perder, va a ser en Escobedo, Nuevo León.
0: El 3 de octubre.
1: No. El 3 de octubre no.
0: Mes, dije. Mes.

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2: En Monterrey, el municipio está invitando a las familias regias para que acudan el próximo lunes 24 y martes 25 de agosto a recoger los paquetes de útiles escolares que se estarán entregando dentro del programa Útiles Útiles en el sector Alianza. 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
2: El día de mañana, sábado, partidos habrá 3 de la fecha 5. Chivas a las 5 de la tarde ante Tijuana. A las 7, Puebla se mide al Santos Laguna. Y la máquina celeste de la Cruz Azul ante el Atlas de Guadalajara.
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1: Aquí seguimos, gracias, 10 de la mañana exactamente, 25 minutos, 10:25, seguimos con más de Antología Vallenata. Tenemos de todo el día de hoy, la Antología Vallenata, Barra Libre, Las Olvidadas del Recuerdo, la que usted guste y mande. Se la pongo con todo gusto en este sabadito que ya marca el termómetro a esta hora de la mañana, 32 centígrados. De los éxitos que no pueden faltar, un sabadito, 22 de agosto, en la Antología Vallenata, se llama Olvídate que yo existí, aquí está el caimán, el señor William Carrascal.

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0: Muchas gracias, con buena música a través de la XH 1420. Estamos en vivo para complacerte con la buena música. Y claro, vamos a también a complacer tus audios del WhatsApp 8129-8006-76. Continuamos.
1: Sí, mi Oscar, buenos días, el Tony Mendiola, póngase inalcanzable de Luis Miguel Fuentes, un saludo para usted ahí para controles y acá, allá para toda la Gloria Mendiola, la Nancy, la Vicente, la Susi de Rebo, la Perla Duracel, el Iván de la Granja, el Cheque Santa María, el Queco Batorce, el Manolío Valleverde, el May 3-1, el Dani Los Ratas, el Paco Lobos y toda la banda, y gracias de parte de Tony Mendiola.
0: Ya está, compadre Jorge, el de los lentes, el chico de los lentes me está pidiendo el tema de cómo voy a olvidarte de los parranderos. Jesús Manuel e Ismael Rodas, claro que sí, carnal, la buscamos y la ponemos con todo gusto.
2: Excelente mañanita, mi burger. Saludos cordiales, Queco 14.
0: Dígame, Queco.
2: Sí, me puedes complacer con la de Vas a llorar de los 1A.
0: Claro.
2: Ay, pero usted, mi burger, y Lazarito que está en control, va, que tengan un excelente sabadito.
0: Igualmente.
2: Para mi compa Jorge de los Panchos, la Yasmín del Topo, la Sucia de Rebull, Chino de la R, Betty de Sierra, de ahí tres puntos, Malo del Pedre, Mosquetis Locos, Marlencita la Alianza y todo el que me falte, porque atrás de la lista, cordiales.
0: Listo, compadre.
3: ¿Qué onda, mi burger? Excelente inicio mañana en sábado, compadre. Ahí, pónganme algo, por favor, de Iván Villazón. No me pides que te olvide. Y un solo pasté y la persona en control es Lázaro, amigo de Loco y el buen y Guaguapa, compadre. Gracias, de los que no puedan faltar este sabadito con unas bien heladas.
0: Así es, cara, con todo gusto te complacemos. Son las 10:44.

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2: El diputado de Movimiento Ciudadano José Luis Garza Garza el Mueblero arrancó en San Nicolás de los Garza con la promoción del programa Ayudamos a las Mujeres, dejando en claro que la autonomía económica de las jefas de familia es el eje central de su gestión. Las mujeres de Nuevo León no están solas. Fortalecemos su independencia financiera, enfatizó el legislador Naranja, quien calificó como un placer constatar el impacto positivo que estas políticas ya generan en la vida diaria de las nicolaitas. Con el grito de ¡vamos por más!, el emecista refrendó que su respaldo no es mera retórica. Las mujeres de la entidad tienen un aliado decidido para seguir avanzando hacia un Nuevo León más justo, donde las acciones concretas hablan más que los discursos. 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
4: Lo dijo Abraham Lincoln. Cada persona es tan feliz como se propone serlo.
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1: ¿Qué onda, Burger? Aquí el Javier de Linares. Compláceme, porfa, con la rolita de Está Tronando. Aquí para los que estamos laborando, ¿va? Un saludo cordial para usted y para el que está en controles. Para todos los que escuchan la XH y de aquí de parte de Javier de Linares. Y

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1: Por supuesto que regresamos a las 10 de la mañana exactamente. Ya, ya son 11, tú Oscar, 11:24. Es que el calor, como dijo mi compadre Germán Pluma, afecta a toda la gente. Hoy, 22 de agosto, quiero felicitar con todo el gusto del mundo a Lisette Ayala, que es la esposa de mi compadre Johnny Pacheco, que hoy está de manteles largo. Lisette, GPI a la fiesta, Lisette. Te deseamos todo lo mejor, que Dios te bendiga, que cumplas muchos años más y que la pases como siempre y hasta ahorita con todo el amor de mi compadre Johnny Pacheco y rodeada de todos tus seres queridos, que te celebren el día de hoy, que te compren muchos pasteles, que te den muchos regalos, que tengan mucha convivencia familiar, pero lo más importante, el cariño y el amor de toda tu familia. Mi querida Lisette Ayala, de parte de mi compadre el Johnny Pacheco. Aquí están las mañanitas para ti, que te desea todo lo mejor mi compadre Johnny. Se ven el servidor y toda la raza del XH para Lisette Ayala.

Ese Tayala, muchas felicidades, ¿eh? Dice mi compadre Johnny que te va a hacer un pachangón con litros y litros de cerveza y kilos de carne. Hasta Celso se rió porque no le cree. Aquí está Corazón Contento para Lizeta Ayala, que cumple años de parte de mi compadre Johnny Pacheco. Dele mi Johnny, está la felicitación especial para su señora esposa, compadre. Felicidades para Lizeta y GPI a la

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Buen día, Burger. Habla Nancy de acá de Juárez. Por ti, me podría complacer con la canción de Amor para Dos, de los Chiches del Vallenato. Saludos para usted y que tenga bonito día. Gracias.

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1: Burger, buen día. Si me complace con la de Solo, me faltas tú ahí con la dinastía Romero. Ahí nomás para la banda, los vacilantes de Recán, yo Choco, compa Víctor Lamuni, que ganamos la idea, y toda la banda que les manda hacer duro chiflados, y que tenga buen día, Burger.

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2: En García, para fortalecer la capacidad de respuesta ante emergencias y acercar los servicios de auxilio a las familias, el alcalde Manuel Guerra arrancó la construcción de una nueva estación de protección civil y bomberos en la colonia San Blas, obra considerada estratégica para acompañar el crecimiento urbano y poblacional. En García, con una inversión superior a los 15 millones de pesos, esta nueva estación tendrá una superficie de 662 metros cuadrados en dos niveles y se espera concluirla el próximo 31 de diciembre. Guerra Cavazos destacó que la obra es un acto de justicia para quienes integran el Cuerpo de Bomberos de García, quienes han respondido a situaciones de emergencia en condiciones adversas. 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
3: Víctor Manuel Bucetich, ahora técnico interino del equipo de Tigres, gana en su primer partido con el equipo felino 2-0 al Atlante. Los potros se quedaron con uno menos desde el primer tiempo. Tigres en un momento se desesperó, pero Nahuel Guzmán paró un penal. Eso elevó a los felinos, les dio el envión anímico y ganan el partido. El equipo de los Rayados del Monterrey a trabajar.
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1: ¿Dónde, Burger? Acá al Hurtado, compadre. ¿Me puedes complacer con una canción? Ahí la de Sombra de mi alma, de Caleb Morales. Especialmente, compadre, ahí una felicitación hasta Colombia para mi compadre Johan Terán, del club de caletistas 100%, compadre, allá en Colombia. ¿Ah? Especialmente para mi compadre Johan, que se la pase bien en su día. Saludos desde acá, desde Monterrey, Nuevo León, México, hasta Colombia, compadre. Y pura XCH 1420, la más grande todo el día, de parte de su compa Hurtado. Dios te bendiga.

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Para ustedes que me están escuchando en la Apodaca, gracias, amigos también de Valle Verde, Quinto Sector, al tremendo Isaac y toda la raza de un centro comunitario que está por allá por el rumbo de la zona norte de Monterrey. Saluditos en esta tarde. Seguimos con más de los éxitos de Antología Vallenata. Seguimos con más.

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1: Excelente, mi raza. Seguimos con más complacencias de Antología Vallenata. Gracias a toda la gente que a través de sus audios está pidiendo estos buenos temas a través de XH1420. Le estamos colocando lo que usted me pida aquí en la Vallenata Mayor, mi querida Lulú. Vamos ahora con el siguiente audio para seguir complaciendo a la raza que se reporta aquí a la Vallenata Mayor. ¡Vámonos!
2: Excelente sábado. Tenga usted, Lázaro. Pase por favor.

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5: Excelente, no, la verdad, mi querida Lulu, estoy sorprendido porque en esta tarde de sábado la raza está bien pendiente de la XH y está pidiendo buenos temas de mucha colección. Tenemos de todo, carnal. Diablito, Nelson Velázquez, El Binomio, Alfredo Gutiérrez, Aníbal. También tenemos música de Los Parranderos, música de toda la programación que tenemos especial en la XH 1420 y también música clásica. Nos hemos caracterizado por tener el mejor repertorio musical y aparte tenemos 24 horas de atención para ustedes. Así es que seguimos con más de la música de la XH. Lulú, otro audio más.
6: El colombianito del barrio, me puedes complacer con la canción El Gato y la Gata, con la tropa. Un saludo para mis primos, los Sorges de las Buenos Aires, el Cuellín del Cuatro Villero de la Bueno, Unión Ganchera, los Muñecos de Colinas del Sol, Walter de los Vagos 131, Javier Solo de la Croc, de parte de Rembia de Juan, con el Colomento del Barrio.
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1: Buenas tardes, Oscar. A ver si por favor me puedes complacer con la rolita, la de Pueblerina. Ahí, por favor. Ahí nada más para saludar a toda la racita que está comunicando ahí contigo. Está en sintonía. Y acá toda la raza que te está escuchando acá en Baltimore, de parte de Omar Vázquez. Acá toda la racita que te manda saludos, Oscar, siempre al pendiente, acá escuchándote.

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1: ¿Qué tal, Oscar? Muy buenas tardes. El Omar 112. A las 3 con Alfredo Gutiérrez.
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1: Me va para ti, carnal. Y quien esté en controles, que tenga una excelente tarde. Para mis hijas Ariane y Allison en la Fumaré 112. Está Malu del Pedre, Elvia del Porbe. Está Yasmín del Topo, el Jorge de los Panchos, el Oscar Esquineros, el Lope de las Sabinas, el Huicho y los Vampiros, el Ser Duendes, el Mario y la Chapis Allan Juárez, Nancy la Vicente, y para toda la bandita que está en sintonía, aparte del Mar 112, bendiciones, carnal, muchas gracias.

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6: Excelente tarde para todos, síguete comunicando con nosotros a los teléfonos que tú ya conoces. Saludamos a toda la gente que va en su vehículo sintonizando, a los amigos taxistas, amigos que también trabajan en las aplicaciones y que también escuchan la 1420, amigos guardias y toda la gente que en general está escuchando la Vallenata Mayor. Le mandamos saludos con grandes éxitos por la más grande.

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1: Gracias, seguimos en este sábado a través de la XH 1420-1250. Antes de seguir con más de la música, le voy a mandar un saludo al rey más chiquito del mundo, el chiquito más bonito, más precioso y más hermoso y más chiquitín que come mucha sal. Y se llama Gillian Alberto. Un saludo para mi bebé precioso, hermoso, el chiquitín, el rey chiquito. Un saludo para él especial. ¡Continuamos! Aquí está Carlos Argentino, se llama En el Mar. Y en el mar la vida es más sabrosa. Cántale, Gillian, cántale.

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1: Entre mis ángeles de Mauricio Espina, para llamar la ahorita fuera por usted y en controles. Y pues para todos los que le mandan la mañana de la Curva San Pedro, si se acuerdan. Y excelente mediodía y clima, muchas gracias.

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2: Waldo Fernández aseguró sentirse contento y agradecido tras recibir el apoyo del Partido Verde Ecologista de México en su carrera como aspirante a coordinador estatal de la defensa de la transformación y la soberanía nacional en Nuevo León. En días pasados, el coordinador nacional electoral del Partido Verde, Arturo Escobar, encabezó un evento en donde militantes e integrantes del Verde mostraron su respaldo a Waldo. Yo soy resultado de un proceso de unidad. Yo no hubiera ganado el Senado sin el Verde, Morena y el PT, jalando para el mismo lado. Y es lo que va a pasar a continuación también, aseguró Waldo. Estoy muy contento con la presencia de Arturo Escobar, que vino a respaldar, a reafirmar que será la propuesta del Verde para la encuesta de Morena, Verde PT, para encabezar los trabajos de defensa de la Cuarta Transformación, dijo Waldo Fernández. 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
4: Confirmado. El 97% de la gente muere sin haber vivido.
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0: excelente sabadito, mi compadrito Burger. Ahí se me puede poner la rolita de En Carne Propia de Silvio Brito.
1: Claro, carnal.
0: Dedicada especialmente pues para mi familia, va, para toda la racita de allá la colonia Rancho Viejo, para toda la banda que sigue en sintonía de la XH y para toda la banda, va, que está al pendiente siempre de la radio. Que tengan un excelente sabadito y Dios me los bendiga siempre.
2: Buenas tardes, compadrito. A ver si me complace con algo de Aníbal Velázquez. La canción, la Tus Errores. A ver, saluditos para usted y que la acompañe en cabina y para toda la gente que escucha la 1420. Parte el Rolly Guerrero acá en Saltillo, Coahuila. Gracias.
1: Listo, compadre, 1:02 p.m. Aquí seguimos hasta las 2:00 p.m. con buena música.

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0: 1:16.
1: Excelente, si te tengas, compadre. Ahora comienzo con la chica de tranza. Ahí que se, quería que si me pudieras compensar ahí con la carterita de nylon. Yo finalmente pasé en cabina, va. Y para mi compadre, el hombre payaso, el Dani de los Ratos, el Chema de Jardín, la Sucia Rebu, la mano del Pérez, el Topo, el Jorge de los Panchos, Lely del Porbe y el Caquete de Chocleados, el.

0: Anda, qué rico. A Poncho. 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
2: Excelentes tardes, tengas Oscar, habla Oscar Esquineros de Las Sabinas. Ahí sí me puedes complacer con la de Por Estarte Adorando con Jorge de Celedón. Y va un solo especial para ti, para mi compa Lázaro, que pasen un excelente sábado. También para mi compa el Changuito el Valdés, que aquí está laborando conmigo, va. Y traigo la 51, Meme Barrio 12, Pollo La Gloria, Comiso Pelanchero, Pablín 49, Robert de la Zona Norte, Mosque aquí Locos, Omar de la 112 y Huicho Rilocos. Y de parte de los Oscar Esquineros de Las Sabinas, Oscar.

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5: Ya en fase de eliminatorias, la selección española en 16avos le ganó 3-0 a Austria, después venció 1-0 a Portugal, en cuartos de final venció a Bélgica 2-1, en semifinales venció a Francia 2-0 y ya en la final se impuso 1-0 ante la selección de Argentina y levanta el título de campeón.
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5: Compadrito Oscar, compláceme con la de Matilde Lina, por favor. Y un saludo para todos los que están escuchando la 14.

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1: Buenas tardes, señor Burger. Me gustaría comenzar con la canción La Negra Julia con la Tropa Colombiana. Saludos cordiales para usted y toda la banda XH. Para mi hija Sharon Carnal y toda la banda que me cotorrea de parte del Manuel Oliva y Verde de la W.

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1: Saludos, mi burger. Buenas tardes, compa. A ver si me complaces, por favor, ahí con la de Puedes Hacerme Feliz. Y un saludo para toda la banda que está en sintonía, carnalito, de parte del show y de la granja. Muchas gracias, compa.

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1: El alcalde de Monterrey, Adrián de la Garza Santos, anunció que la policía regia patrullará también las zonas de la ciudad en las que el Estado brinda la vigilancia con elementos de fuerza civil. No necesitamos un convenio o acuerdo porque, a final de cuentas, es dentro del municipio y esto lo hago como una propuesta positiva, no con el ánimo de politizar, como el Estado lo está haciendo. Esto luego de que el gobernador afirmó que Monterrey concentra los homicidios durante agosto, y Adrián sostuvo que los crímenes se han registrado en las zonas que cubre Fuerza Civil, por lo que enviará policías municipales a patrullar dichos sectores. Dijo que la policía municipal está mejor evaluada por los ciudadanos que Fuerza Civil, y agregó que en su gestión se incrementó el número de detenciones comparada con la pasada administración emesista. 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
3: No puedes tener una vida positiva en una mente negativa.
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1: Les saludamos, sala de controles técnicos, me acompaña Mayela Fleming, servidor Raúl Mata Álvarez en este sábado. Feliz fin de semana y rápidamente metemos musiquita de la programación de la XEH 1420. Esto es de Jorge Celedón, Sin Perdón. Buenas tardes.

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Llamando para que les podamos complacer al instante aquí en la más grande XEH1420. Tengo un saludo para toda la gente que a esta hora de la tarde, en este fin de semana, nos están acompañando en su trabajo. Gracias, échenle muchas ganas y seguimos proyectándoles puros éxitos como esto de Alfredo Gutiérrez, la cumbia sampuesana.

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1: Son ya las 2:22 PM, las 2:22, y estamos esperando tus reportes, tus audios, para que te podamos complacer en este sábado, sabadito bonito, día 22 del mes de agosto. Y vamos a enviarte un saludo especial a ti que nos estás escuchando allá por el rumbo de Riberas del Río, y para toda la racita de la Pancho Villa. Y vámonos con este gran tema que nos habían sugerido, Cuídala Dios. Son los Diablitos.

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5: En este momento son ya las 2:28, 2:28. Esta canción que viene enseguida nos la están sugiriendo y la vamos a mandar también para ustedes allá por el rumbo de la Colonia Progreso. Gracias por estar con nosotros en esta tarde de sábado. Vamos a escuchar este audio que vamos a complacer.
6: Excelente tarde, don Raúl. Ahí complazcame con algo los corraleros, ¿no? Le tengo el corazón contento. Y un saludo para usted, para nadie. Ahí encontró el mijo de loco y el van. Y huevapa. Gracias, don Raúl.

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1: Bien, son las 2:31, 2:31. Saludos a toda la gente que este sábado disfruta de la programación de la XEH. Sigan con nosotros, sigan disfrutando de la mejor música. Vamos con esto, y es un audio más que nos están pidiendo.
2: Hey, buenas tardes. A ver si me complace con la de No Queda Nada o la de Toma Tus Recuerdos, ahí Nelson Velázquez. Sete ahí nomás para la banda, lo va a hacer.

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1: Gracias por estarnos escuchando, queridos amigos. 2:00 p.m. ya con 37 minutos. Tengo el saludo para toda la racita de allá de por el rumbo de Colonia José Ortiz de Domínguez, para

0: a la racita que nos acompaña también en la Fumarrey 1. Gracias por estarnos escuchando. Viene más de la música de XEH en esta tarde de sábado con un audio más que nos sugieren.
1: Buenas tardes, don Raúl. Acá el Zoe de la Granja, compa. A ver si me complace, por favor, ahí con la de Mosaico Candy de Graviel Romero. Y un saludo para usted y los controles de audio. Que pase un buen tarde, compa. Y un saludo para mi hijo Nelson, mi canalito el Pepe, el compa Michael de la Granja, el carnalito May31 y toda la zona tamalera, el Carlos, el Balu, el Javi, el Willy, todos los maldosos 420, el Blanca de la Millennium, el Huicho Vampiros, la Susi de Rebu, el Luis de Saltillo, el Gorrión de la Genaro, el Chino de la R, el Miguel de la Esperanza, el Beto de la Alianza Real, el Cheque Santa María, el Matute de Escobedo, el Comiso Pelancheros, el compa Irra de la zona norte, el Paco de los Lobos, y no, hombre, toda la banda que está en sintonía, compa, del Sogo y de la Granja, y muchas gracias, carnal.

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1: Bien, avanzamos y tenemos por ahí un reporte en la línea 1. Por favorcito, Maya, lo atendemos. Buenas tardes.
2: Buenas tardes, don Rulo.
1: ¿Quién habla?
2: Habla Tony Mendiola.
1: ¿Qué le podemos complacer al Tony?
2: Ay, porfa, la de Tú Serás Mi Baby con la Maya, don Raúl.
1: El grupo Maya, Tú Serás Mi Baby.
2: ¿Para sí, quién porfa, va? Un saludo, chapo, usted, don Rulo, y para Maya, que tenga un buen tarde.
1: Gracias, ¿para quién
2: más? Nada, y para allá, para toda la Gloria Mendiola, va, y la Nancy, la Vicente, la Susi de Rebo, la Perla Duracel, el Iván de la Granja, Cheque Santa María, el May 3-1, el Clever de la Vicente, el Beto de la Alianza, el Manuelillo Valleverde, el Paco Lobos, el Oscar Esquineros, el Miguel de la Esperanza y toda la banda, Rulo, gracias.
1: Gracias por reportarse. Con esta canción mandamos un saludo también para la gente de la colonia Vicente Guerrero, allá en San Nicolás de los Garza, a toda la racita de la enramada de Juárez, gracias. ¡Vámonos! Es el grupo Amaya, Tú Serás Mi Baby.

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1: Ahora son las 12 de la tarde con, pues, ya las 2:50 y vamos a avanzar con más de la programación en este sabadito bonito, sábado caluroso, pero con la música de XEH 1420 ni se siente. Vamos ahora a un audio más que están por aquí mandando a cabina. Les complacemos con su canción.
2: Raúl, buenas tardes, don Raúl. Excelente sabadito tenga usted, quien esté con usted. A ver, póngase por favor le dice Gabriel la cumbia. A ver, saludos para la tóxica, mi esposo Elena de la Milpa, la pequeña Arancita Campradera del Terror, todos los locos de acá de mi barrio, la 68, la banda urbanera en general, la banda que está en sintonía, la banda que manda de parte del Mario Juárez, que aquí estamos colaborando en sintonía. Y gracias, don Raúl.

0: Caliente.
1: A las 2 de la tarde con 52 minutos, 2:52, llega la combinación vallenata y su música por un beso tuyo.

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1: En Guadalupe, durante la semana que concluye, el gobierno municipal dio a conocer que, en materia de transparencia, la administración que encabeza el alcalde Héctor García García mantuvo una calificación perfecta de 100 en el semáforo de la transparencia del InfoNL, según refleja el resultado del cuarto trimestre del 2025. Con ello, Guadalupe se mantiene en semáforo verde, afianzándose como uno de los municipios más transparentes en el acceso a datos públicos en Nuevo León, conforme a la política de rendición de cuentas que fijó él desde el inicio de su gestión, el edil mesista. 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
1: Bueno, pues continuamos contigo en este sábado a través de la estación número uno del vallenato en Monterrey. Es la emisora que trabaja para ti las 24 horas del día. XEH, complaciéndote con todo lo que tú quieres escuchar. Y aquí tenemos un audio más.
7: Sí, buenas tardes. Me podría complacer con la melodía de No me pidas que te olvide, por favor. Gracias.

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1: Sigue la programación de fin de semana de XEH en Monterrey, la única con todo lo mejor del vallenato. Llega la música de Álvaro Cárdenas, Falsedad.

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5: Bueno, pues vamos a continuar con más de lo que tú quieres escuchar sábado fin de semana. Es día de, pues, pasarla bien, de escuchar música, de divertirse, de desestresarse con XEH 1420. Y vamos a presentar ahora otro de los grandes temas que tú nos sugieres aquí a cabina, Cumbia en el Río. Vámonos.

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1: Esta canción que viene enseguida nos la sugirieron, de la 13 de mayo. También la vamos a enviar con todo gusto para ustedes que están escuchándonos allá por Dos Ríos. Pretextos. Ellos son los Valbuena.

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1: Gracias por estar con nosotros. Es un placer estarte enviando pura música de tu agrado para que te la pases en grande. XEH 1420 te divierte todo el día y toda la noche. Estamos pendientes de los teléfonos y de los audios para que tú escuches lo que te gusta, así como esto que están sugiriendo.
2: Muy buenas tardes, don Raúl, para citar a Mayelita. Así, por favor, me pueden complacer ahí con la rolita Alma en Pena, con Romualdo Brito. Ahí para mandar unos saluditos para toda la raza que está comunicando ahí con ustedes, don Raúl, y toda la raza que está en sintonía. Parte Omar Vázquez, acá en Baltimore. Muchas gracias, para citar a Mayelita.

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Y con la siguiente melodía mandamos un saludo para la gente de Ébanos en Apodaca, a toda la raza que a esta hora está escuchando también la XEH allá por el rumbo de Colonia Las Puentes. Gracias. Vámonos con este gran tema que ya precisamente nos habían sugerido aquí a la más grande XEH 1420. ¡Suéltala! Es el Chan en Mesa, un mágico canto.

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1: Bueno, pues enseguida tenemos un gran tema. Este lo mandamos para Villa Olímpica. Toda la racita que también nos escucha en la colonia Guadalupe Victoria. Gracias. Se llama Por Gustarte. Es Jorge Celedón.

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1: Bien, vamos a continuar con más de la programación de XEH 1420, sábado 22 de agosto. Pura música en la más grande. XEH, llega Gildardo Montoya, La Piragua.

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Más de la programación en este sábado. Voy a enviar un saludo especial para la racita allá por el rumbo de la colonia San Gilberto de Santa Catarina. A todos mis buenos amigos que están escuchando también en Salinas Victoria. Vamos a presentarles enseguida esto del binomio de oro de América, Lejos de Ti.

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1: Bueno, pues la siguiente selección la enviamos con mucho gusto para Candy, de parte de su esposo Alex, de allá de Santa Catarina. La están pidiendo esta canción, se la dedicamos con mucho gusto y se llama A un cariño del alma. Es el cacique de la junta, Diomedes Díaz.

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1: En García, el alcalde Manuel Guerra Cavazos giró instrucciones al tesorero municipal para la adquisición de 2 nuevos camiones de bomberos con el propósito de incorporarlos a la brevedad a las labores de atención de emergencias. No solamente vamos a tener una nueva estación de bomberos, sino que también camiones que se incorporarán cuanto antes para contar con más herramientas para protección civil y bomberos, destacó el edil, quien reiteró que la inversión de la nueva infraestructura supera los 15 millones de pesos y dijo que su administración municipal seguirá fortaleciendo las capacidades municipales para atender a la población. 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
2: El equipo de los Tigres ya no está en la Leagues Cup como Monterrey, así que hay que pensar en el siguiente partido de liga de la fecha número 6, que será el sábado 29 de agosto, 9:00 p.m, allá en el territorio Santos Laguna. Se van a medir a los guerreros. Ya ganaron en la liga y hay que ir por otro triunfo.
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5: 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Pide lo que quieres escuchar, como esto que nos pidieron, y es de Alex Fonseca, Esta cobardía.

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1: Con la siguiente melodía, mandamos saludos para la gente en San Francisco, para ustedes que nos están escuchando en Santa Marta. Gracias por estar con nosotros sábado 22 de agosto. XEH sigue con toda su programación para tu máxima diversión. Esto es de Alguien Cantó una canción, Aníbal Velázquez.

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0: Los 365 días del año trabajamos para ti las 24 horas solo proyectándote música de éxito, música de tu gusto. En XEH continúa con nosotros en este sábado. Aquí está la presentación. Es la música de Paco Silva. Me condenaré a quererte.
1: Hola.

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1: Felices tardes para toda la raza que está en compañía de su familia o de sus amistades escuchando XH1420. Hay un reporte, por favorcito, lo tendemos ahí en línea 1. Buenas tardes.
2: Excelentes tardes, señor.
1: ¿Quién habla?
2: Habla Oscar Esquinero de acá de Las Sabinas.
1: ¿Qué le podemos complacer a mi amigo?
2: Ahí sí me puede complacer con la de Regálame una noche con Nelson Velázquez.
1: ¿Para quién la dedicamos?
2: Especialmente para usted y para la señorita que está ahí en controles, que pasen un excelente sábado.
1: Gracias. ¿Para quién más?
2: También para mi compa acá, el Valdés, y el Torito de acá de Las Sabinas. También para mi esposa Lisa Medina, mi carnalío Huicho Vampiro, Michael Andrés Uno, Manuel Pérez, Susi de Rebo, Doña Moses San Bernan, Nancy La Vicente, Cumbiambera Locas, Perla Duracera, el Chepi de Juárez, Gordión de la Genaro, Tony Mendiola, Miguel de la Esperanza, Luis de Saltillo, Babela 32, Agua y la Granja, compa 5 Las Sabinas, Cris de Santa, Pomsis de Sierra, Lompe Payaso, Topo San Berna, Cheque Santa María, Celso Los Chulados, Rícola 51, Meme Barrio 12, Pueblo La Gloria, Comiso Pelanchero, Paulín 49, Robert de la Zona Norte, Mosque Quilocos, Omar de la 112, Huicho Río Locos y de parte de los carabineros de la Sabina, don Raúl.
1: Ándale, pues, gracias por su reporte. Te comunicas a la estación que te complace al instante. XEH, regálame una noche, Nelson Velázquez.

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1: En Monterrey son las 4:22, 4:22, y enseguida tenemos una melodía que pues vamos a enviar para ustedes allá por el rumbo de la colonia Azteca de Guadalupe, para la racita que nos está acompañando también en la colonia allá por Ciénega de Flores, a todos mis amigos también en la colonia Álvaro Obregón. Vámonos con Susana 22.

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1: Vamos a mandar un saludo para toda la racita que nos está escuchando allá por Salinas, Victoria y Ciénega de Flores, por aquellos rumbos están sintonizando XEH a esta hora de la tarde en este sábado. La racita que nos escucha también en la colonia Álvaro Obregón, gracias. Vámonos con esto de los diablitos, ¿quieres volar?

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1: En este momento son las 4:38. Tenemos un reporte en línea 2, por favorcito, lo tendremos, Maye. Buenas tardes.
2: Sí, buenas tardes, don Rol.
1: ¿Quién habla?
2: Habla el Hacho, compa, los Piraguas.
1: ¿Qué canción le vamos a complacer a mi amigo?
2: Si me quisiste tanto, el Feo Gutiérrez, compadre.
1: Si me quisiste tanto, ¿dedicado para quién?
2: Para mi amiga Sofía Larrego, 23, estoy en el topo, ya que es de loca, de 75, el día del barrio Salido M, allá en Ciro Buenos Aires, ya que el milenio, el libro y ahí, la bola, pisoso, toque de madre, toco de los lobos, para mí, de Valladares, Jorge Los Panchos, Dani de Gorrota, los Pantallazos, Mario de Fares, el elemento Marcial de Anse, de parte del Ancho, muchas gracias.
1: Dele, gracias por comunicarse, esta es su canción.

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1: Pero pues hay más música a las 4:41. Esta canción la vamos a mandar para la gente que está escuchando allá por el rumbo de la colonia Topo Chico, para ustedes en Sierra Ventana. Gracias. Vámonos con esto. Se llama El Pajonal. La interpreta Piano Negro.

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1: Son las 4 de la tarde con 46 minutos, 4:46. Los éxitos que tú quieres escuchar están aquí en XEH. Vamos a escuchar esto de Amin Martínez, Culpable Soy Yo.

0: audio que nos llega a la cabina, y con esta canción que nos están pidiendo, también mandamos un saludo para Grecia en San Nicolás, que le gusta mucho. Nos vamos con esto que nos sugieren por audio.
1: Hola, buenas tardes, Fortis, me complaces con la canción de Un Solo Corazón, de Los Gigantes. Saludo para usted y para escucharla, de parte de Nancy de Cabo Juárez.

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1: En Apodaca, tras visitar este fin de semana la colonia Paseo de las Flores, recorriendo junto a su equipo de trabajo las calles del sector para atender las peticiones de los ciudadanos, el alcalde César Garza Redondo reiteró a las familias que su gobierno siempre estará atento a sus necesidades para buscarles una rápida solución. El joven edil escuchó junto a su secretario de seguridad, Víctor Manuel Navarro Ortiz, diversas peticiones y hasta se dio tiempo para una cascarita con niños y jóvenes en la cancha del barrio. 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
3: Cuando tengas un sueño, tienes que agarrarlo y traerlo al mundo real.
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6: Bueno, pues adelante la programación a través de XEH 1420. Saludos a la gente de Burócratas Municipales para la racita de la Colonia México. Vámonos con esto de Lisandro Mesa, la cumbia del amor.

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1: Vamos a enviar la siguiente selección para mis amigos que siempre están escuchándonos allá por el rumbo de la colonia San Gilberto de Santa Catarina. A toda la racita de la colonia Azteca y para ustedes allá por el rumbo de San Martín. Gracias por estar con nosotros. Vamos a proyectar más de la música aquí en la más grande XEH1420. ¡Suéltala! No puedo vivir sin ti. Ellos son Miguel Morales.

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4: Y la música de Celso Piña, la XEH 1420, dedicada para la gente en la INDEPE, para toda la racita que nos está sintonizando a esta hora en la FOME 4 de Apodaca. Es la música de Celso Piña, Cumbia Patria.

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1: La música sigue adelante en XEH 1420. Feliz fin de semana para todos. Esto que viene a continuación se titula Ganas Locas. Se la interpreta Karen Lizarazo.

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1: Bueno, pues adelante con más música. El saludo para la gente de la colonia Croc, a la racita de allá de la colonia Fernando Amilpa. Viene esto que se llama Loco Paranoico. Es Silvestre Dangón.

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1: Bueno, pues avanzamos. Unas rolitas que pues tú quieres escuchar, simple y sencillamente, marca los teléfonos de cabina o manda tu audio para que te las podamos complacer al instante. O bien, si tienes algo por ahí que simple y sencillamente hace tiempo que no escuchas, XH1420 te la envía. Llámanos y dinos cuál es tu canción. Vámonos con esto que se llama Se casó Drácula, es el Grupo Amaya.

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4: En adelante con un reporte en la línea, la línea 2, por favorcito, es la 2. Buenas tardes.
5: Buenas tardes, señor locutor.
4: Hola, buenas tardes.
5: Sí, ¿puedo pasar, por favor?
4: ¿Quién habla?
5: Diego del Álvaro Obregón.
4: ¿Qué le complacemos a mi amigo?
5: Sí, voy por ahí para hablar de mi abuelo.
4: Mi abuelo de Vargasville, ¿para quién?
5: Pues para rescatar acá del Álvaro Obregón, de Valle Verde, y para todos los que... Le deja guardia de Antología Vallenata, desde que estamos en Antología de Radio Melodía. Pasó la banda vieja de XH.
4: Ándale pues, con todo gusto le complacemos a mi amigo. Claro. Gracias. Que sí, y aquí está este gran tema que nos están pidiendo de Vargasville, mi abuelo.
6: Misión, abuelo.
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1: Saludos a toda la gente de allá de la colonia Nuevo León, para todos mis amigos que escuchan también en la colonia Los Urdiales. Vámonos con esto y se llama El Sabroso. Ellos son los hermanos Tuirán.

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1: Bueno, pues esta canción que viene enseguida nos la sugirieron de allá, de la colonia Talleres. La vamos a mandar también para ustedes en la colonia Provilión San Bernabé. Más allá del pecado, es Enaldo Barrera.

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Gracias por continuar con nosotros en este sábado bonito. Más música para ti, más programación de XEH la 1420. Esto que viene se titula Tan Bonita Tú. Es la Sociedad Vallenata.

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1: Son ya las 5:47, 5:47, y nos vamos con esto de Pipe Peláez, Vestirte de Amor.

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1: Son ya las 5:51, 5:51, y hasta aquí estuvo con ustedes su servidor Raúl Mata Álvarez. Regresamos, primeramente Dios, próximo lunes, 3:00 p.m. Gracias por estar con nosotros. Los dejo en compañía de Mayela Fleming en la sala de controles técnicos, y a los micrófonos vendrá Armando Sanabria. Gracias. Buenas tardes. Feliz fin de semana. Pásenla de lo mejor. Escuchando XEH 1420. Los dejo con un gran tema de Lucho Campillo, La Campillana.

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2: El municipio de San Nicolás acordó con la Comisión Federal de Electricidad que iniciarán un proceso de remodelación en la red eléctrica de al menos 25 colonias de esta ciudad ante los continuos apagones que se han registrado en diversos sectores en los últimos meses. Al informar lo anterior, el alcalde Daniel Carrillo dijo que durante la primera fase del programa se contemplan intervenciones en el municipio y la gestión se realizó directamente con las autoridades federales ante la apatía del estado para solucionar los problemas de apagones en la zona metropolitana.
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3: El equipo de los Rayados del Monterrey, su siguiente partido en liga será el domingo 30 de agosto, cuando reciban al equipo del Atlético San Luis en el Gigante de Acero. Esperemos que la Raya avance en la League Cup, siga vivo, llegue a semifinales para cuando ya jueguen este encuentro ante los potosinos.
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